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Los Gilter tenemos un show muy, muy, muy participativo para esta final. Vamos a montar una auténtica fiesta y ganar el UBU Live supondría abrirnos puertas dentro de nuestra provincia y tenemos pues muchas ganas de dar ese pasito.

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¡Queremos veros! ¡Reventar a los gemelos, ok! ¡Todo el mundo un paso para adelante! ¡Adelante, adelante, adelante, adelante, adelante! ¡Que Burgos está caliente hoy! ¡Va, va!

0: Vamos a convertir este jueves en un viernes, ¿ok?
1: ¿Activamos el modo fiesta o no? ¿Activamos o no? Vamos a ver. ¡Wow! ¡Wow! Conmigo.

Mira, para que salga bien. ¡Juntos! ¡Juntos! ¡Juntos! ¡Juntos! ¡Juntos! ¡Juntos! ¡Juntos! ¡Al medio! ¡Al medio! ¡Al medio! ¡Va! ¡Va! ¡Va! ¡Va! ¡Va! ¡Va! ¡No queremos medias tintas! ¡Queremos aquí una puta piña! ¡Ok! ¡Venga! ¡Va! ¡3 segundos! ¡Va! ¡Va! ¡Va! ¡Va! ¡Va! ¡Va! ¡Va!

0: ¡Necesitamos calor! ¡Esto es Burgos, necesitamos calor, ¿ok?
1: A ver quién cabecea así.

La próxima canción se llama Bola de Cristal y habla de esas personas que creen saber que es lo mejor para ti. Cuando eso está solo en tu corazón, esa luz está solo aquí dentro, ¿vale?

Chavales, media hora, con esto nos vamos, pero sí que os vamos a pedir hacer una piñita. Modo piña, adelante, adelante, adelante, queremos pegaos a la valla. Con esto nos vamos, pegaos, pegaos, pegaos a la valla, va, va, va, va. Pegaos, pegaos, queremos toda la polla pegada, pegada, pegada. Vamos a poner a todos ellos aquí a saltar, venga, va, que con esto nos vamos, hostia, va, venga, va. Auto, te dejo. Modo piña, cuanto más al medio mejor, ok.

Adelante, adelante, adelante, adelante, adelante. No queremos nadie en los lados. Queremos a la peña toda aquí en el medio. Al medio, medio, medio, medio, medio, medio, medio, medio, medio, medio. No seáis tímidos. Cuando arranque la motosierra, esto por los aires, ¿ok?

Si alguien sabe o no sabe dónde está la felicidad, que lo grite, ¿ok? Se entere quien no lo sepa.

Ok, Fer, ven aquí, bajo. Vale. Para nosotros la música es tan fácil como conectar con las personas, ¿vale? Llegar a los corazones y contar cómo nos sentimos, así es sencillo. Da igual si te gusta un estilo musical o otro, ¿vale? Queremos un círculo aquí gigante, ¿ok? Círculo, círculo, círculo, círculo. Todo Dios aquí abrazados por los hombros. Porque la música es unión para nosotros y queremos aquí hacer un círculo gigante. Va, va, va, va, círculo, círculo. Va, va, va, va, va, por los hombros, por los hombros. Va, va, va, va, va. Ábrelo, ábrelo, ábrelo, ábrelo, ábrelo, ábrelo.

0: Somos Twitter. Gracias a toda la gente que ha hecho esto posible. Música con el corazón. ¡Va!
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0: Hola, soy Miguel de Grama y espero que estéis preparados porque este jueves vamos a dar mucha caña en el Ander. Y si conseguimos pasarlo también como la primera vez y además nos dan el primer premio, iremos el fin de semana al bar de Sotillo a bebernos indecentes cantidades de vino con Coca-Cola. Así que espero veros a todos allí.
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Buenas noches. Somos Grama. Venimos de Sotillo de la Ribera. Con toda la intención de pasar un buen rato. Vamos de sonorámicos, como habéis visto. Esta primera canción se llama Sonorámicos Go Home. La podéis escuchar en nuestro Spotify, Instagram, YouTube y demás. Y ahora sí, continuamos.

Ahora os voy a contar una triste historia de la que habla esta canción. Esto se sitúa en el frontón de Sotillo, Polideportivo Buenavista. La hierba está aquí, ¿por qué? Porque como es un pueblo, hasta que no llegan los veraneantes, nada, ¿no? Y para los que vivimos en el pueblo todo el año, ni hostias. Entonces, lo que pasa es que hasta julio no cortan la hierba. Fuimos nosotros en abril a jugar al frontón y perdimos pelotas, ¿por qué? A ver quién no las pierde con esto, ¿no? De hierba. Y entre sí que somos malos, pues no hay quien juegue. Y le hemos escrito una canción al frontón de Sotillo. Esto se llama Frontón Molón.

Ahora sí, en lo que mis compañeros se disfrazan de a los que les vamos a dedicar esta canción, os la voy a presentar. No sé si sabréis, los del Valle, los de Sotillo, el Valle de Lesgueva, que querían poner unas macrogranjas por allí y llenarlas de cerdos, ¿no? Los de Cilleruelo no lo saben, y los de Sotillo también, y los de Sotillo, todos lo sabéis. Pues le hemos hecho una canción a todos esos cerdos que daban las órdenes desde un despacho en Madrid para que nosotros aquí en el pueblo las cumpliésemos, y no nos da la gana, así que les hemos hecho una canción. Como debe ser, ¿verdad?

0: Esta es la siguiente. Esta pertenece a un disco nuevo que ha salido hoy. Hoy jueves ha salido un disco nuestro, lo podéis escuchar en Spotify. ¡Por favor, un aplauso! Vale, vale, pues nos vamos a contar un chiste, si os parece.
1: Yo tengo uno. Bueno, no es un chiste. Es
0: Oye, un momento, todo. Organización, este tiempo nos le contáis. Es que si no, no nos da tiempo a tocar la de Cojo un tractor. Es que tenemos una canción que se llama Cojo un tractor. Y luego enganchas unos araos para luego ir a sembrar y luego cosechar. Pero no os hago más spoiler, ¿eh? Es que se va después, por favor.
1: Buenas noches. Muchas gracias y buenas noches. ¿Cómo se suda con el traje, macho? ¿Cómo se nota que los que lo llevan no trabajan?
0: Bueno, vamos estando. ¿Tenéis ganas? ¿Tenéis ganas de estar aquí hoy, de pasarlo bien, de fiesta? ¿Seguros? Pues vamos a dar fiesta.

0: gracias. Ahora viene visita, un señor con barriga. Por favor, hacerle hueco que no cabe en esta sala.
1: Estamos con el tío Paco.

Muchas gracias. Ahora seguimos con una canción muy especial para nosotros. Estaba dedicada a todos nuestros amores. Pero amores, no con corazón, con motor y a diésel.

Muchas gracias, Sara. Entramos en la recta final, nos tenemos que despedir. Pero no sin antes dedicarles una canción a aquellos cuatro hermanos de allí, que son mi padre y mis tres tíos, que tenían un grupo llamado Zona Catastrófica ya por los 90. E hicieron una canción que decía así...

ahora sí, os voy a contar una triste historia para terminar. Ha sido un placer. Muchas gracias a la organización de Lubu Life. Muchas gracias a Landet. Muchas gracias a los técnicos de sonido. Muchas gracias a la gente que está tras la barra. A nuestros teloneros, Gülterem, y a nuestros... los que van después, los grandes Romeo y su nieta. Ahora sí, y sobre todo, gracias a todos por estar aquí hoy. Esta es una triste historia que decía así. Esta mañana a las 9 de la mañana tenía que pasar el bus para venir a Burgos a tocar en el Lubu Life. Y estábamos en Sotillo esperando y no pasaba. Las 9 no pasa, las 9 y 5 no pasa, las 10 seguía sin pasar. Entonces, os vais a agachar y vais a cantar conmigo. Esperando al autobús, esperando al autobús, esperando al autobús, esperando al autobús, esperando al autobús.

0: sido un placer. Hasta siempre, nos vemos, Ubulife. Somos Grama Agropunk. Os queremos muchísimo.
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Bueno, pues para este jueves tenemos ensayado y hemos preparado un concierto similar al anterior, pero llevado un pasito más allá. Con más fuerza, con más potencia, con más energía, que creemos que en parte son las cosas que nos caracterizan y siempre nos han caracterizado en los directos, sobre todo. Y queremos poder llegarle más a la gente, transmitir mejor nuestro mensaje y eso, que la gente pueda sentir de verdad lo que queremos transmitirles. Y luego, por otro lado, ¿qué supondría para nosotros ganar esta fase final? Pues para nosotros la verdad que sería el empujoncito, por así decirlo, que llevamos buscando un par de meses, porque llevamos unos cuantos meses tomándonos bastante en serio el proyecto y con muchas ganas de que todo avance y todo en plan, y veamos que cada vez se materializan más los planes que tenemos y las ideas a futuro y los sueños que tenemos. Y para nosotros eso sería una oportunidad de llegarle a gente nueva que le pueda gustar nuestro proyecto. Y por otra parte también nos podría ayudar mucho en tema de poder empezar a grabar cosas y tener contenidos para subir y que la gente tenga disposición a tiempo completo de ellos y no solo se pueda disfrutar de nosotros en directo. Muchas gracias.

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Vamos con otro tema, espero que lo estéis pasando bien. Y que hayáis bebido mucho, que si bebéis mucho sonamos mejor. Esta canción habla del dolor, habla del desamor y habla de la traición. Se llama Piénsalo, porque da que pensar. El nombre se puede cambiar, ¿eh?

revolución. Antes de terminar, queremos agradecer a toda la peña que habéis venido. Cada día sois más y más cojonudos. Estamos encantados de que estéis aquí, de compartir este escenario con bandas tan cojonudas y de compartir esta noche con Glitter ni con Grama. Vamos con la última, que no acabe nunca. Frío como abrigo.

¡Nos vemos!

0: mierda que no se folla en el local. Gracias por venir, nos vemos pronto, sois cojonudo.
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0: familia. Ahora un poquito más tranquilo, damos las buenas noches de nuevo, desde La Calma. Como hemos dicho, venimos desde la Murcia tropical, venimos desde muy lejos. Y estamos aquí, en esta iniciativa, encantadísimos de poder colaborar en esto. Gracias a un gran amigo aguacate como el señor Carlos, que hace proyectos como este, como el tablero de ajedrez, que confía en nosotros, que nos trae aquí una ciudad que siempre nos da mucho cariño y a la que queríamos empezar esta gira aquí con todos ustedes, familia. Vamos a bailarlo, vamos a sacar lo malo que está ahí. Venga. Esto se llama La Salsa. Dile.
1: Mira.

Go, páratela. Para. A ver, familia. Eso ha estado bien. Pero venimos desde muy lejos. Y mañana nos vamos muy temprano y tenemos que engancharnos a trabajar en todo que lleguemos. Así que yo creo que se le puede subir un poquito más de actitud a ese baile canalla que guardáis dentro. Solo subirle un par de punticos a eso. Que luego dicen que la gente del norte que no baila, digo, no ni nada. Vamos a subirle un poquito a eso. Aquí, sin vergüenza, ¿vale? Con la cadera suelta. Venga, primo, dale.

Los vencedores de la edición 2026 de Lugu Live han sido Gram Agropunk. El grupo de la localidad de Sotillo de la Ribera tocará en los festivales Sonorama, Infestival y Eurovisión. Cerramos este podcast recordando su talento Made in

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nueva hora en la cinta de Vive Radio, compartiendo temazos que ya lo son nuestros, No se me da bien odiarte, a cargo de Leire y Edurne, o por ejemplo los míticos M-Clan, Sopa Fría, la mejor combinación para la mejor selección, para la mejor audiencia en las tardes de Castilla y León. Vive lo tuyo, vive tu radio, vive tu tarde con Robin Cutsi.

más amigos que se suman al asiento de Vive Radio, gente que pasa por aquí por la puerta de la emisora, nos saluda, se hace selfie rapidísimamente con nosotros porque estamos en antena, evidentemente. Pues nada, Lucía, un beso bien grande y gracias por traernos la merienda hace un cuestión de minutos en la sintonía de toda Castilla y León. Un placer como siempre, muchas gracias. Seguimos, llegan por aquí los hermanos Gallagher, Oasis, vive lo tuyo, vive tu radio, vive tu tarde con Robin Cotzi.

0: Juan.
1: Qué bien suena la música cuando se hace con tanto cariño, qué bien suena este muchacho cuando denota tanta profesionalidad. 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

placer como siempre, gracias. Enseguida nos volveremos a encontrar. ¿Cuánto? Pues nada, ya mismo. No te preocupes que enseguida regresamos con mucha más programación musical en la Sinto de Vive Radio. En la producción musical, como siempre, mi querido Mario Move. Vive lo tuyo, vive tu radio, vive tu tarde con Robin Cutsi. Nos vemos. Chao.

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Hola Vivers, muy buenas tardes. Ya estamos por aquí compartiendo joyas musicales como el tema que escuchábamos hace unos minutos, ese mashup a cargo de Soft Cell y Depeche Mode, también seguidos por Wham, otro de sus clásicos de la música de los 80 y 90. Así damos comienzo esta tarde en la cinta de Viver Radio, acompañándote con todas esas canciones que tanto te gustan y te hacen sentir muy bien. Y por supuesto, mucho más que tenemos por aquí preparado para ti. Para no olvidar, Andrés Calamaro, vive lo tuyo, vive tu radio, vive tu tarde con Robin Cutsey.

La mejor música de siempre entre este dueto, entre el cantante de Rem y la formación B52 con este conocidísimo Love Shack, seguidamente por la mejor música ahora junto a Harry Styles, este As It Was. La mejor selección musical siempre para ti, que estás disfrutando en cada momento del asiento de Vive Radio. Vive lo tuyo, vive tu radio, vive tu tarde con Robin Cootsie.

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Merendamos rapidísimo. Madre mía, qué meriendas nos preparamos aquí en las tardes de Vive Radio, pero regresamos que tenemos mucho más en la próxima hora para ofrecerte las canciones que tanto te gustan y te hacen sentir muy bien. Vive lo tuyo, vive tu radio, vive tu tarde con Robin Cooksey.

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0: sé tú, pero yo por lo menos me he quitado 40 años según estaba escuchando esta canción de Snap. Cult of Snap, estos chicos de los 90, yo me compré su disco, que irrumpieron en el viejo continente con ritmos que sorprendían a propios y a especialistas. La mejor sintonía musical, como siempre, en la cinta de Vive Radio, para disfrutar y bailar. Y así de bien suena esto que llega a continuación. Vive lo tuyo, vive tu radio, vive tu tarde con Robin Cutsi.
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¿Qué planes tienes incluidos para este fin de semana? ¿Nos los cuentas? Porque nosotros estamos encantadísimos de recibirte en todas las redes sociales del asinto de Vive Radio. Mientras, Daddy Yankee, con Calma, seguidamente por un grande Dani Martín, Carpe Diem. Vive lo tuyo, vive tu radio, vive tu tarde con Robin Cutsi.

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1: Te tengo que contar que enseguida recojo trastos y nos vamos para casa, pero antes, por supuesto, desearte y darte las gracias una tarde más por estar compartiendo con nosotros la sinto de Vive Radio. Vayas donde vayas y estés donde estés, llévanos contigo siempre a través de viveradiotambien.es. En la producción musical, como siempre, mi querido Mario Mub. Vive lo tuyo, vive tu radio, vive tu tarde con Robin Cutsi. Nos vemos, chao.

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Hola Vivers, ¿qué tal? Muy buenas tardes. ¿Qué tal va tu día? Bien, pues nosotros en tus tardes de Viver Radio le ponemos la guinda al pastel con temazos que llegan a continuación. Por ejemplo, esto que suena ya enseguida, Love Yourself, a cargo de Justin Bieber. Un placer como siempre estar a vuestro lado. Vive lo tuyo, vive tu radio, vive tu tarde con Robin Cutsy. Bienvenidos.

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1: Saludos, ¿qué tal? Muy buenas tardes y bienvenidos a la nueva retransmisión aquí de Vive Radio para este partido crucial que es para el Burgos Club de Fútbol ante la Cultural y Deportiva Leonesa, en este partido que va a arrancar a partir de las 6:30 de la tarde entre el conjunto de León, que recuerden está a 4 puntos de la permanencia, que necesita ganar en el día de hoy aquí en el Reino de Navarra, y el Burgos Club de Fútbol, que necesita evidentemente una victoria para poder apretar un poquito más esa tabla clasificatoria, porque recuerden, el conjunto de Luis Miguel Ramis Monfort a día de hoy tiene esos 66 puntos en la tabla clasificatoria, que no son suficientes porque está empatado a puntos con el Club Deportivo Castellón. El Reino de León, que viste y luce como debe, con un ambiente espectacular desde toda la primera hora de la mañana. Miles, porque son cientos de aficionados del Burgos Club de Fútbol los que están aquí y se han dado cita en este estadio para poder apoyar y apretar a los suyos, con alineaciones ya completas, totalmente confirmadas. La novedad es que ante la baja de Curro Sánchez, el que entra en el verde es Kevin Apen. Mollejo se queda en el banquillo, con un Reino de León que además luce como debe, con un calor asfixiante. Ahora mismo son 30 los grados de temperatura que tenemos aquí en el Reino de León, a escasos minutos de que arranque el partido, donde vamos a ser capaces de decirte esas alineaciones de ambos conjuntos. Por parte de la Cultural Deportiva Leonesa, bajo palos estará Edgar Badía, lateral derecho para Víctor García, lateral izquierdo para Hinojo, pareja de centrales para Barcic y para Fornos. Por delante, doble pivote conformado con el 14 por Vichy y por el 22 Radoya. A la derecha atacará Rivero, a la izquierda lo hará Víctor, punta de ataque con el 7 de espada para Collado y con el 10 para Luis Chacón. Enfrente está el Burgos Club de Fútbol, que ya saben que actúa con ese 4-2-3-1 cuando tiene el balón, pero con un 4-4-2 cuando no lo tiene. En la portería está Lander Cantero, lateral derecho para Alex Lizanco, lateral izquierdo para Florian Miguel, pareja de centrales para Sergio González y Gregor Sierra. A la derecha David González, a la izquierda Íñigo Córdoba, centro del campo para Miguel Ángel Atienza y Iván Morante, enganchará Kevin Apen, punta de ataque para Fer Niño. Ese es el 11 del Burgos Club de Fútbol en el día de hoy para poder intentar rascar los 3 puntos en este partido. Recuerden que los resultados, evidentemente, en otros campos van a tener una influencia directa y no solo relativa, sino real, en lo que van a ser las oportunidades y las opciones del conjunto que dirige Luis Miguel Ramis para poder entrar en el playoff de ascenso. Pero el ambiente es espectacular en el Reino de León. Partido que te vamos a contar, como siempre, aquí en Vive Radio, en el 100.0 de tu FM y también a través de nuestra página web, nuestra aplicación para iOS y para Android. El Burgos se la juega, el Burgos la quiere, el Burgos la va a gustar en un partido de verdad capital, porque recuerden que la Cultural y Deportiva León es así. Hoy no es capaz de ganar, dirá adiós al fútbol profesional y descenderá a la primera Real Federación Española de Fútbol. Nervios a flor de piel. Es un partido, como dijo Luis Miguel Ramis, donde las cabezas de los jugadores van a ser capaces de viajar a muchas velocidades, a muchas revoluciones, a diferentes escenarios. Todo ello te lo vamos a contar, como siempre, aquí en Vive Radio, en el 100.0 de tu FM y también a través de nuestra página web, nuestra aplicación para iOS y para Android. A la alineación confirmada, recordamos, la novedad es que ante la baja de Curro Sánchez entra Kevin Apen, tampoco puede estar Mario González por lesión, tampoco estará el segundo entrenador José Manuel Gil Delgado. Te lo contamos todo a partir de las 6:30 aquí en directo, en Vive en Juego, en Vive Radio, Cultural y Deportiva Leonesa, Burgos Club de Fútbol.

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1: En breve los 11 titulares de ambos conjuntos cuando posan ya para los reporteros gráficos. El Burgos Club de Fútbol, que ven a la izquierda que como visitante va a actuar con esta equipación rojipardía, como es la bandera de Burgos, mientras que la Cultural Deportiva Leonesa lo va a hacer precisamente con esa primera equipación, como no puede ser de otra manera, buscando tres puntos que le acerquen a esa salvación, que la tiene a cuatro. El Burgos Club de Fútbol, que sigue peleando con el Castellón, con el Málaga, con Las Palmas, con una tarde bonita de fútbol, donde en este preciso momento Rubén de la Barrera y Luis Miguel Ramis se saludan. No voy a decir que sean antagónicos a la forma de entender el fútbol, pero sí que es cierto que son completamente diferentes.
2: Sí, no, dentro del fútbol todos hemos sacado el título de entrenador bajo unos apuntes comunes, pero cada uno luego los interpreta de una manera, y menos mal, ¿no? Porque si no, solo habría un estilo de fútbol. Es verdad que a Ramis siempre asociamos un fútbol más directo, un equipo más replegado, con mucho pase largo, con que no pasen muchas cosas en su campo, y a la Rubén de la Barrera le asociamos a vistoso. Pero amigo, los resultados de Ramis van hacia arriba y los de Rubén de la Barrera últimamente van hacia abajo. Entonces creo que la trayectoria de ambos, pues ahora está en un buen momento Ramis, tocando el playoff con el Burgos, seguramente llamando la atención de equipos, y Rubén de la Barrera sabe que aquí pues puede tener un filtro que la aleje del fútbol profesional.
1: Vamos con los 11 titulares y luego tengo una pregunta, Seba, que es la más bonita, que es que tú te las has visto de los dos colores en este tipo de partidos. ¿Cómo es capaz cada equipo de gestionar esa presión competitiva que se vive desde el césped? No es lo mismo luchar por algo bonito que luchar, en este caso, por la quema de descender de categoría. El 11 de la Cultural Deportiva Leonesa, que ya lo conocemos. Bajo palos estará Edgar Badía. Línea de cuatro atrás. Lateral derecho para Víctor García. Lateral izquierdo para Ruggeri Hinojo. Pareja de centrales para Matías Barsic y para Fornos. Por delante un doble pivote conformado por Vichy y por Radón. A la derecha atacará Lucas Ribeiro, a la izquierda Álvaro Víctor Moreno, punta de ataque para Diego Collado y para el jugador más relevante en la parcela ofensiva y anotadora como es Luis Chacón.
2: Por ahí vamos a empezar, Luis Chacón. Todo lo que pase en ofensivo pasa por sus botas, incluso le tenemos que meter el balón parado, aunque es verdad que la Cultural, luego hablaremos, el balón parado no le está sacando rendimiento esta temporada, todo lo contrario, le está costando. Bicho, que para mí es un poco el director de juego de la Cultu, la experiencia de Radioya. Luego vamos a ver la pareja central, Fornos y Bargi. Bargi, aparte que es un jugador que suele ser muy atarjeteado porque suele ser demasiado contundente, a veces comete despistes. Y acabamos con Edgar Badía, lo que te decía, un portero que ha jugado todos los minutos y que tiene buen rendimiento por encima de su equipo, yo creo.
1: Ambientazo aquí en el Red León, también la parroquia local que quiere apoyar evidentemente a la Cultural Deportiva Leonesa, que busca una victoria para poder seguir con aire, oxígeno, de verdad, bombona real. Enfrente va a tener al Burgos Club de Fútbol, que va a formar de la siguiente manera. Bajo palo Sander Cantero, lateral derecho para Alex Lizancos, lateral izquierdo para Florian Miguel, pareja de centrales para Sergio González y para Grego Sierra. Por delante Miguel Ángel Atienza con Iván Morante, a la derecha David González, a la izquierda Íñigo Córdoba, enganchará Kevin Apen, que sustituye a Curro Sánchez. Arriba para el gol con el 9, Fer Niño.
2: Yo del Burgos hablo mucho de las áreas, o hablo luego de un triángulo. Empiezo por Fer Niño, un jugador súper rápido para el físico grande que vemos, es rematador, con 7 goles, pero es muy rápido. O sea, puede estar el equipo replegado y él en carrera te puede atacar espacios. Tiene dos bandas con muchísima verticalidad, sobre todo con mucho gol, con David. Para mí un jugador clave en este Burgos. Balón parado, gestión gol, la entrada por fuera y por dentro de Íñigo Córdoba. Vamos a ver el comportamiento de Apien y dónde juega realmente, si en la media punta o doble punta. Y luego hablo de un triángulo que es Atienza, Grego Sierra y Sergio González. Forman un triángulo que no pasa ni wifi por ahí a veces, y eso facilita mucho la labor de un cantero que tampoco le vemos grandes intervenciones. ¿Por qué? Porque ese triángulo de orden, de equilibrio, de no complicarse, de dar seguridad, es lo que luego se traduce en ser el equipo menos goleado.
1: Lo que dicen los entrenadores, esa eficacia de evitación que tiene el Burgos Club de Fútbol, no tanto de contención le pueden llegar, pero siempre que son capaces de mirar la portería de Ander Cantero, hay el Burgos que sí que tiene esa fiabilidad. Ese es el 11 del Burgos Club de Fútbol, también hemos dicho el de la Cultural Deportiva Leonesa. Ambientazo aquí en el Reino de León, escasos segundos para que también este partido arranque a partir de las 6:30 de la tarde en esta jornada donde todo está equiparado. La primera pelota que la va a tener el Burgos Club de Fútbol, que va a atacar de izquierda a derecha en el día de hoy. Árbitra José Antonio Villar. Esperemos que tenga toda la suerte del mundo. En el VAR estará Valentín Pizarro, todo preparado con una buena presencia en las gradas de público blanquinegro, como le gusta que le llamen aquí al Burgos Club de Fútbol. Ahí están, poniendo los cronómetros a cero. Primera pelota que le va a poner David González Ballesteros con Íñigo Córdoba Querejeta. El Burgos Club de Fútbol, que arrancará con esta primera posesión. Silbato a la boca de José Antonio Villalobos, que lo va a hacer sonar en pocos segundos. Todo preparado, Vamos a ver si dan ya el visto bueno. Ahí está, 3, 2, 1. Va a arrancar el partido. Ahí está Villalobos. Ahora sí que sí, arrancó el partido en el Reino de León. Primera pelota para el Burgos Club de Fútbol. Ahí está Grego Sierra. Desplazamiento con pierna izquierda, buscando esta parte derecha. Saltaba Miguel Ángel Atienza, no se la puede quedar. Ahí metía directamente Diego Collado. El cuerpo no va a ser suficiente. El despeje en semifallo de Sergio González. La toca la Cultura Deportiva Leonesa. Salta de nuevo por aquí Víctor Moreno. La pelota que vuelve a coger aire. Se la quiere quedar por Víctor. Aguanta ahora el envite de Lizancos. Quería intentar interceptar a Iñigo Corda. Se va a quedar Ribeiro por la parte derecha. Aguanta por aquí con ese balón. Ahí estaba Lucas Ribeiro. Se queda con la pelota en mano de manera fortuita, pero es mano porque se ayuda de ella sin querer para poder controlar la pelota. Y Lucas Ribeiro, este jugador de origen brasileño, Esteban, que si la esperanza y la realidad de la Cultural Deportiva Leonesa de tener, como decimos, ese halo, repito la palabra esperanza, de poder quedarse en la categoría, es gracias a lo que tiene este jugador, que evidentemente es individualista, pero que le está dando mucho a la Cultura.
2: Sí, al final tiene un control, tiene regate, tiene vistosidad. Hay que verle el, digamos, la continuidad en el partido o la inspiración que tenga, ¿no?, en el partido. Pero sí es verdad que mucho de lo bueno pasa por sus botas. Luego también tiene que tener esa solidaridad para ayudar a su lateral, en este caso a Víctor García. Bueno, pues por él y por Chacón pasan muchas de las opciones, ¿no? Vamos a ver también, porque creo que ninguno de los equipos son de irse arriba al 100% buscando ese gol que le acerque a sus objetivos. Creo que van a ser un partido largo, donde no pasen muchas cosas, donde evitar, regalar, conceder, va a ser quizá lo que prime en ambos equipos hoy.
1: Víctor Manero, que juega de nuevo hacia atrás, hacia el perfil de Ruggeri Hinojo, este que quiere tocar por dentro. Burgos Club de Fútbol, que intenta hacer una presión alta en esta primera zona de iniciación. Por la parte derecha es Barci, que el que hay que dejar ahora hacia el perfil para Víctor García. Si quiere marchar en velocidad, le mete la pierna por aquí Íñigo Córdoba. La pelota que va a ser saque de banda para el equipo de Rubén de la Barrera. En este, todavía casi minuto 2 de la primera parte, Cultura Deportiva Leonesa 0, Burgos Club de Fútbol 0. Pelota al espacio, intenta llegar Grego, va a ser córner. La acción para la carrera, ese desmarque que había tirado Diego Collado. Le pilla al Burgos Club de Fútbol un poquito todavía, cogiendo directamente el aire de izquierda a derecha. Es un saque de esquina que en esas jugadas a balón parado, decíamos, Esteban, que al conjunto de Rubén de la Barrera no le han dado buen rédito, sí, pero que lo tiene que buscar.
2: Ah, bueno, eso, las estadísticas a mí no me gustan nada, porque luego hay que jugarlas y no sirven. Pero es verdad que el Burgos defiende muy bien a balón parado. Se junta que la Cultu no hace mucho gol y el Burgos defiende muy bien, sobre todo córnes, ¿eh?
1: La pone corto para Ruggeri Hinojo. Joder, no, la pelota en largo. Intenta buscar el ángulo, levanta la vista, pone el centro, segundo palo. No va a poder llegar a esa zona Barcic. La pelota que termina suelta aquí al perfil izquierdo para que salga Víctor Moreno. Encara a su pares y en esa acción Iván Morante. Balón arriba, muy pasado. Contemporizada Ferriño. La pelota que sale será saque de puerta a favor del Burgos Club de Fútbol, que pedía ya la pelota Ander Cantero en este 2-3 de la primera parte. Decíamos un partido que, sobre todo, Luis Miguel Ramis siempre lo dice en la rueda de prensa previa, es que no le gustan los partidos alocados. No es el Burgos Club de Fútbol, no, un equipo al no, que le gusten las idas y las vueltas, este hombre que estamos viendo en pantalla. Más bien todo lo contrario, que sea un partido controlado. Hay que tener en cuenta que el Burgos Club de Fútbol, de toda la segunda división, es el equipo que más minutos ha ido empatando todos los partidos, y es ahí donde se mueve bien, en el equilibrio.
2: Exactamente, en que los, lo que suele llamar pequeños detalles, intenten caer de tu lado, ¿no? Y se junta con la Cultu, que muchas veces ha tenido que ir por detrás en el marcador, que eso te cuesta la remontada. Y luego lo que tú dices, ¿no? Es ser selectivo y preciso.
1: La tiene Kevin Ape, se quiere marchar por la parte izquierda. Está Kevin, gana línea de fondo, sigue Kevin. Va a ser saque de puerta, decreta el árbitro en sanción. Kevin Ape, que se quejaba, intentaba buscar ese córner que no ha sido decretado por el árbitro del partido, por José Antonio Villalobos. Será pelota para que la tenga la Cultura Deportiva Leonesa en ese 3-4 de la primera parte. Recuerden, y hablamos de Lucas Ribeiro, 4 goles, 8 de Luis Chacón, y no puede contar con Manu Justo. Es una, sí, de verdad, baja más que sensible para la Cultura Deportiva Leonesa. También Iván Calero, que a balón parado hace muchísimo daño. No tiene a Canterano Rodri, no tiene tampoco al jugador catarí que se ha tenido que marchar, como es el Amin, que había sido capaz de cuajar buenas oportunidades. Son 4 bajas importantes para la Cultura Deportiva Leonesa.
2: Muy importante, la de Calero para mí muy importante, también por su estilo, ¿no? Jugando por delante de Víctor, dándole mucha profundidad, ¿por qué no dándole tiro también? Dándole gol, presencia ofensiva en esa nueva posición que le ha colocado Rubén de la Barrera. Y la de Manu Justo, sin duda. También el Burgos, para mí la de Curro Sánchez, una baja muy importante. La duda, ¿quién le va a sustituir? Está haciendo la ping, casi doble punta con Ferniño.
1: Está dejando ahí un poquito más en fijación con ese 4-4-2, incluso menos escalonado, como lo suele hacer Curro Sánchez, que baja bastante la base para poder sacar la pelota. Lo está haciendo hoy David González. Ahí está Ferniño, la pelota que tenía demasiada potencia, la pone Lizancos. Buena pelota para Ferniño, no es fuera de juego, se quiere marchar Fer. Fer dentro del área, penalti. Penalti a favor del Burgos Burgos Club de Fútbol y cartulina amarilla para Barcic. La combinación de Lizancos que vio el desmarque por fuera que le pedía Ferrillo, que le puso zancada, no tuvo ni que adelantarse, se marchó en velocidad. Error de Barcic, que se va al suelo demasiado pronto. Aprovechó Ferrillo para ingresar dentro del área. Penalti, claro, penalti a favor del Burgos, Esteban.
2: Te comentaba de Barcic, hay que verle los despistes que tiene, el exceso de contundencia a veces que tiene, obviamente no fuera de juego. Hablábamos de la velocidad de Ferniño también. Fíjate cómo va al suelo, demasiado, sin ninguna opción de ganar la pelota. Es menos claro de lo que parece. Ferniño encuentra un contacto, pero no necesitas ir al suelo allí, porque además no vas a disputar la pelota. Parece un error importantísimo, lateralizado. Son estos errores que penalizan, lo que hablábamos antes, ¿no? Y que el Burgos lo aprovecha, porque además de Burgos creo que no ha fallado ni un solo penalti de los 11 que ha tenido este año, Sergio.
1: Ha marcado todos. El equipo con más penaltis a favor, la verdad es que quitando el que le pitaron ante el Real Club Deportivo de La Coruña, que sí que fue admitido a través de ese tiempo de revisión por el CTA, que no tenía que haber sido pitado.
2: Están mirando.
1: A ver si es dentro o fuera, Esteban.
2: Sí, a ver si es dentro o fuera. Yo creo que al final hay un contacto dentro, pero esa entrada, deslizamiento, sin opciones de ir a por la pelota, porque realmente te tiras muy bien, no sé a qué. Y bueno, es verdad que se enfrenta, me parece que es David, el máximo goleador, a un portero con experiencia, zurdo. ¿Qué harías en esta situación? Los que son, pues, lado de seguridad, a la izquierda del portero, como dice el Gabadía, era con sus gestos.
1: Va David, pierna izquierda para buscar el 11, su cuenta particular para adelantar al Burgos. David, ¡gol! ¡Gol!
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1: Club de Fútbol, David González. Desde los 11 metros cambió para ajustar con el interior de esa bota izquierda a la derecha de Gabadía. Adivinó la intención, pero no la potencia. Marca David González. Marca el Burgos Club de Fútbol. Se adelantan los de Luis Miguel Ramis Monfort. 6 para 7 de la primera parte. Cultural y Deportiva Leonesa 0. Burgos Club de Fútbol 1.
2: Edgar aguanta hasta el final a ver qué decisión toma David González. Y busca lo más difícil, ¿no? Que es el interior, que es el lado derecho de Edgar. Pero Edgar, como no se la juega, pues no le da tiempo a llegar. Insisto, es muy importante los que no tienen el balón y están por delante que haya desmarques. ¿Por qué? O bien para tú aprovecharlo, como lo hace Ferniño, o bien generar un espacio que aproveche un compañero. Y el poseedor de la pelota tiene opciones, en este caso Lizancos, que hay que darle mucha importancia en ese pase a la carrera de un buen desmarque de Ferniño. Y luego lo que hablábamos, ¿no? De Barsic, que nos genera dudas, toma decisiones a veces excesivamente contundentes, teniendo ya 13 tarjetas amarillas y una roja. Son muchas tarjetas, Sergio, y condiciona este partido. A un Burgos que se pone por delante es difícil remontarle, y a una Cultu que, como decíamos, va muchas veces por detrás del marcador.
1: El problema es que va a tener más exigencia, si cabe, la Cultura Deportiva Leonesa con este partido. Me tiene la pelota desde zona de iniciación. Ahí estaba Fornos, hacia la parte derecha, para que intente sacar la pelota a Bicho, que es el que siempre se ofrece para buscar esa línea de pase. Parte derecha para la carrera de Víctor García, se tiene que frenar, recobra su propia posición, se cierra el Burgos Club de Fútbol en ese bloque, uno de los más bajos de la categoría, invitando a que la Cultura Deportiva Leonesa sea capaz de mover esa pelota directamente hacia atrás, hacia Edgar Badía, el cancerbero, que toca ya hacia esta parte izquierda. Estaba Ruggeri Hinojo, buen balón ahora para Luis Chacón, que se ofrece por esta parte izquierda, la pide sectorizada esa pelota, como se adelanta Lizancos, que leía las intenciones, aguanta para no meter el pase por fuera, cambia de orientación, Ferniño no puede tocar a despuela, ventaja para Barcic, quería meter esa pelota al espacio, demasiado precipitado el equipo de Rubén de la Barrera. Se va, da balón para Ander Cantero, el Burgos Club de Fútbol que va venciendo en este partido. Es cierto que hay otros resultados, como la Sociedad Deportiva Eibar, que está ganando también, el Málaga Club de Fútbol, que está ganando también su partido. Bueno, esto es lo de siempre, ¿no, Esteban? Tú que has vivido este tipo de jornadas, y era esa pregunta que yo me dejaba casi al tintero al principio, qué diferente, ¿no? Es el hecho de ser capaz de luchar por algo bonito, a luchar por salvarte. No sale nunca tu mejor versión
2: abajo. No, cuando luchas por algo bonito, arriesgas, tomas decisiones porque normalmente te salen bien, porque vienes de ganar, porque tu estado de ánimo es alto, y normalmente cada jugador toma decisiones de riesgo y suelen salir bien y suelen generar positivismo. Cuando estás abajo, hay gente que dice, se te coge la pierna, es real. El pase es de seguridad, los pases son muy horizontales, no hay mucho riesgo para que nadie te pueda discutir la acción, ¿no? Y a la Cultu pues le viene hoy todo mal porque le va perdiendo, acaba de meter el Cádiz. Es decir, mentalmente pasas en un solo partido por muchos estados de ánimo. Ahí lo vimos en la Liga eSport. Sí. Bueno, pues hoy es un partido que vamos a ver durante 90 minutos, muchos estados de ánimo, y no solo jugándose aquí, sino ruteando por toda España.
1: La tiene Ruggeri Hinojo, esa pelota por dentro para que sea Fornos, el Burgos Club de Fútbol, que se mete dentro de su propio bloque. La tiene la Cultura Deportiva Leonesa. Ahí intenta buscar soluciones con líneas de pase que no encuentra Fornos. De nuevo hace la parte izquierda para Ruggeri Hinojo. 9 para 10 de la primera parte, gana el Burgos Club de Fútbol con ese tanto que era capaz de anotar David González Ballesteros desde el punto de penalti en ese minuto 6 de la primera parte. La quiere recuperar de nuevo David, se quiere marchar en velocidad, intentaba ahí hacer ese slalom, no le va a salir la pelota bien, la corta bien la Cultu, la va a quedar ahora en zona de creación Radoya. Aguanta el que fuera jugador, sí, del Real Cruz Celta de Vigo, es él, con 32 primaveras a las espaldas, hacia el perfil derecho, este Rivero, recorta bien a Teñigo Córdoba, se le quiere llevar Rivero, intenta buscar de nuevo la opción, el cambio de orientación hacia la parte izquierda, llega Lizancos, tijereta, pelota fuera. Se la va a quedar la Cultura Deportiva Leonesa. Bueno, a la Cultura ahora todavía sí, ya le apretaba la clasificación, le aprieta más, como decimos, y sobre todo hay una circunstancia que lo comentabas tú, ¿no, Esteban? Es que al Burgos Club de Fútbol el verse por delante del marcador y el tener esta situación no es para nada incómodo.
2: No, y disfruta defendiendo y te permite, por los, el estilo de jugador que tienes arriba, con Apín y con Ferniño, estar muy replegado, pero tener jugadores que te atacan el espacio, que tienen velocidad y resistencia, que es muy difícil. Es el caso de Ferniño. Ferniño hizo una carrera en un partido de 32 kilómetros, tengo aquí apuntado, 35 kilómetros por hora. Ferniño, 1,80 y pico.
1: 35 con 22.
2: Con 22, así, ¿no? Exactamente. O sea, eso, Sergio, quiere decir que tú puedes jugar a 40, 50 metros de la portería rival, que puede llegar. Y el Burgos es un equipo que disfruta defendiendo. Además, claro, si tú miras el marcador y vas dando 0-1 y te está colocando ahora mismo con un pie, pues en playoff, dependiendo también de los demás.
1: La tiene la Cultu, Víctor Moreno, se quiere marchar por fuera, quiere meter el centro, pedía falta la pelota que no va a terminar siendo saque de banda, sino saque de esquina a favor del equipo de Rubén de la Barrera, que intenta también apretar en el marcador con este 0-1 a favor del Burgos Club de Fútbol. Está Sergio González intentando dar indicaciones al resto de sus compañeros. Ferniño, que se coloca ya en el primer paro, esta acción de Lizancos, como llega, diferencia, ¿no?, en la que fue al suelo Barcic, a la que ha ido Lizancos, que sabes que el jugador tiene línea de fondo y ahí se le acaba la de Barcic, que la verdad es que fue una auténtica lástima para los intereses de la Cultura Deportiva Leonesa, porque le ha dado la posibilidad al Burgos de adelantarse en el marcador. La tiene la Cultu, este es el balón en corto, la deja no para Radoya, aguanta Radoya, espera el desmarque por fuera, la quiere dejar de nuevo para que llegue por aquí Bicho. Bicho, centro, segundo palo, no puede llegar Ribeiro, pelota suelta, ahí está Chacón, le puede pegar Chacón, la taponado Miguel Ángel Atienza, la pelota sale, será saque de banda de la Cultura Deportiva Leonesa, que tiene que ser capaz sobre todo de ganar segundas jugadas para apretar y hundir al Burgos.
2: Ah, sí, sí, no, y sobre todo intentar bueno, pues ser ahí, sacar esa ventaja donde todo se iguala, donde la acción individual, el talento individual te permita, ¿no? Como hablábamos de Chacón, de Collado, que aparezcan, de Víctor Moreno, de Ribeiro. Bueno, pues efectivamente intentar primero no pensar la consecuencia del resultado ahora, ni lo tuyo ni el otro. Y bueno, lo que pasa es que claro, enfrente está el Burgos, que parece que está agobiado, pero es un equipo que disfruta, de verdad. Yo estuve en equipos que disfrutábamos defendiendo, uh-huh, y encima si vas ganando, es todo mini batallas que vas ganando. Y luego lo de Atienza, que siempre, casualmente, aparece muy cerca donde está la pelota.
1: La pelota que la tenga el Burgos Club de Fútbol, la buscaba para la carrera de Kevin Abin, está Barcic, ventaja ahora para combinar con su portero, con el cancerbero, con Edgar Badía, que se queda ya con la pelota. Ahí está Edgar, que aguanta, cuidado con esa pelota por dentro. El Burgos Club de Fútbol, que ahora sí, que hace una presión selectiva en bloque alto con esos cuatro jugadores. Es Barcic, el que intenta ese desplazamiento largo. Sergio González intenta que no le supere, la toca de cabeza, será banda para el equipo de Rubén de la Barrera. Camino del 14 de la primera parte, cuando ha marcado el Real Club Deportivo de La Coruña en su encuentro ante el Real Valladolid Club de Fútbol en Zorrilla. Es un resultado importante para el conjunto deportivista, que se acercaría más que nunca a regresar a la máxima categoría del fútbol español. Esteban, no sé si recuerdas tú una segunda división, pues esto, con Depor, Almería, Unión Deportiva Las Palmas, Málaga, Eibar, Burgos, a este nivel con tantos puntos.
2: Cuesta verlo, como cuesta ver que la permanencia en primera hayas tenido que sumar más puntos que en segunda. Cada vez la segunda es igual a más, cada vez más capitales de provincia, cada vez más equipos históricos en esta categoría, igualdad, presupuestos muy iguales, jugadores que podrían estar en equipos de que busquen el ascenso, con jugadores que están en situaciones de descenso, hay mucha igualdad. Y mira, para mí la sorpresa un poco que yo esperaba que estuviera tema Depor, tema Racing, es la Unión Deportiva Almería, por presupuesto, por inversión, y que le está costando engancharse a esas posiciones de ascenso directo, ¿no? Incluso ahora creo que hasta va perdiendo con el Sporting de Gijón.
1: Uh-huh. Ahora mismo esos resultados, efectivamente, el Sporting va ganando 1-0. Ahora mismo ese playoff, que sí que es pronto, dejaría fuera al Castellón con 67, que está empatado, sí, su partido ante la Sociedad Deportiva Huesca. La tiene Mamorante, jugador, por cierto, que es aquí autóctono de León, que juega con el 23, con el Burgos Club de Fútbol, el ex del Real Racing Club. Para Lizancos, aguanta Lizancos, pelota hacia atrás, pase de seguridad para Sergio González, la pide por dentro, Mamorante va a recibir de primeras, descargando la pelota hacia el perfil izquierdo de central, donde está Grego Sierra, el murciano. Vale, queda para Florian Miguel, este que no encuentra posición para poder jugar con Iñigo Córdoba. La pide el desmarque por aquí Ferriño. Línea defensiva muy sí. alta de la Cultural Deportiva sí. Leonesa, intentando invitar al Burgos Club de Fútbol a que cometa errores como este. Ribeiro se quiere marchar en velocidad. Viene la ayuda ahora a la hora de agarrarse los machos de Iñigo Córdoba. Será saque de banda para la Cultural Deportiva Leonesa, que ya desde el principio estamos en una línea prácticamente a 40 metros.
2: Sí, sí, no, el Burgos está muy ordenado. Imagino que o bien Gregor Sierra o bien Sergio González den esas palabras, ¿no?, de ordenar y a mi altura, ¿no?, que son un poco los líderes, los que marcan un poco la altura en función de que si el rival está presionado, no está presionado, de los desmarques. Y luego lo que te decía, que el equilibrio que te da Tienza, ¿no?, que digamos te hace la cobertura donde pueda necesitar a lo mejor ese jugador.
1: Ojo, Chacón la quiere meter arriba. Estaba completamente solo en el segundo palo. Ribeiro la pide de nuevo por dentro de la Cultural Deportiva Leonesa. Cerrado ya de cabeza. Chacón de nuevo. Aparece al bulto. David González pide falta de pisotón en esa acción de Víctor Moreno en última instancia. Los dos que llegan. Llega un pelín antes David González y es capaz de meter el pie debajo del jugador visitante para, en este caso, forzar esa falta. Ante el enfado del respetable aquí del Reino de León, con una entrada espectacular, con una temperatura de verdad, de mucho calor de verano. Afortunadamente, Esteban, el sol, vamos a decir que se ha quedado un poquito tapado. Sí. Ha sido capaz de abrazar a las nubes y dejar un poco, porque el bochorno es importante.
2: Se agradece, han regado el campo, pero ya con esta temperatura el campo se habrá ya desaparecido el riego, con lo cual la pelota va a rodar más despacio. Eso hay que tener en cuenta también, si la defensa está adelantada. El bote que se va a quedar, no ve rápido, sudas mucho, al final ese sudor a veces es incómodo también. Bueno, pues son también factores que no puedes muchas veces recrear entrenando, porque no sabes lo que te vas a encontrar el día de partido. Pero si hay mucho sol, me estoy fijando en Ramis, que le dice a Cantero que calma en los reinicios, o que hablamos, ¿no? Es decir, yo tengo el partido ganado. A partir de lo que pase, que sea siempre a mi favor, Sergio.
1: Saque de mando a favor del Burgos Club de Fútbol. Línea de tres cuartos, la pone Lizancos para Iván Morante. Buscaba la pared, corre Lizancos. Obliga por acá a Víctor, cuidado porque se duerme. Tiene que venir la ayuda en el centro del campo de Ruggeri Hinojo. Llegaba por aquí David González. Va a ser pelota para la Cultural Deportiva Leonesa. Ya la solicita Edgar Badía, la redonda, porque finalmente hubo falta en esa acción de David González, que quiso terminar jugada sobre Fornos y cometió esa falta sobre la Cultural Deportiva Leonesa. Ahí está la pelota para que la ponga en movimiento de nuevo.
2: Muy alto el Burgos, presionando Ferniño a Pin. Muy alto, para ver si la Cultu se equivoca, para obligarla a jugar directo. En ese juego directo, Gregor Sierra, Sergio González, más Atienza, un poquito por delante, suelen ser muy ganadores. Aquí los vemos, ¿no?, como en este repliegue ya van hacia la zona donde puede caer la pelota, que además en la Cultural no engaña, es hacia la banda izquierda de ataque. Aquí lo vemos.
1: Edgar Badía, que vuelve a buscar este perfil, en esta parte izquierda, se la quiere quedar David González. Llegaba, cuidado porque puede haber mano, efectivamente la va a haber de Radoja. Ahí a la hora un poco de bracear con la zancada. Termina empatando esa pelota. Ahí va Morante, el balón estaba quieto, así que está vale. La pone hacia el perfil izquierdo para que corra por aquí Florian Miguel, emparejado con Víctor García. Va Florian al suelo, el árbitro que lo ve claro. José Antonio Villalobos, que dice que no hay nada de nada. Se la saque de puerta a favor del equipo de Rubén de la Barrera. Dos balones no es posible, uno sí. Ahí está ya preparado Edgar Badía para que ponga esa pelota ya en corto. Intenta buscar ese bloque alto el Burgos Club de Fútbol. ¡Joder, cobertura de Morante! ¡Atención, Morante! Dentro del área, pierna derecha, va al suelo. Y no hay nada. Se la va a quedar la Cultu. Menudo error en la salida de pelota. El Burgos, lo está diciendo Esteban Suárez, que está siendo capaz de hacer una presión alta con cuatro piezas para evitar que los dos centrales tengan opción para buscar ese pase primero en seguridad. Y a punto ha estado de crearle un disgusto morrocotudo a la Cultura Deportiva Leonesa.
2: Totalmente. Querer arriesgar desde atrás, yo soy de los que pienso que la S de seguridad tiene que ser muy grande, la S de riesgo mínima, porque son pases que no te dan nada, sabes que te están presionando, sabes que te van ganando, y a veces, si hay mucha gente arriba, normalmente hay uno contra uno, entonces ese pase medio del portero, ese reinicio medio, saque medio del portero, te puede dar la ventaja, pero claro, por delante hay que moverse, por delante hay que encontrar, ¿no? Y el Burgos no está nada exigido hasta ahora en ese momento.
1: Bueno, sobre todo cuando estás viendo que es un pase que te pilla completamente de espaldas, ni siquiera te pilla lateralizado. Eso para poder buscar un pase, tu opción más inmediata va a ser jugar de nuevo con el portero, y si el pase no es pulcro, vas a tener problemas claros. Yo creo que aquí el Burgos Club de Fútbol tiene claro que Rubén de la Barrera le gusta sacar la pelota en iniciación desde abajo, es decir, con varios actores que sean capaces de tocar la pelota y activando diferentes posiciones, y tiene ese arma, ¿no?, para poder dejar a cuatro jugadores liberados. La tiene la Cultu, buena pelota ahora por dentro Ruggeri, no, ojo, llega Miguel Ángel Atienza, se la quiere quedar Kevin Apen, la tiene de Martinica, la pone picada, no va a ser suficiente para David González, se la va a quedar Fornos, ahí está el capitán, media vuelta con el 5 a la espalda, la pide Edgar Badía, pide calma Rubén de la Barrera también a los suyos, que saben que tienen tiempo suficiente para poder buscar el empate en el 19 para 20, de la primera mitad aquí en el Reino de León, Cultural y Deportiva Leonesa 0, Burgos Club de Fútbol 1. Ahora mismo, el Burgos que estaría en puestos de playoff gracias a ese tanto de David González desde el punto de penalti, cuando fue capaz de aprovechar esa situación desde los 11 metros en el 7 de la primera parte.
2: Y eso aprieta también a Castellón. Quieras que no, a Castellón le va a exigir a veces jugar cuando tus rivales van ganando.
1: Estas cosas se saben, Esteban.
2: Sí, aunque estés
1: en el verde.
2: Totalmente. Sí, porque siempre hay alguien, sobre todo si juegas en casa, que la reacción del público es evidente. Y luego tú siempre tienes alguien. Yo como portero siempre tenía alguien que me chivaba.
1: Ojo, que viene a pela que deja para Ferriño. Ferriño que mete la zancada, se la intenta quedar. Pedían falta. La va a ver. Veremos si déjale de la ventaja, ¿no? Estaba el fuera de juego decretado por parte del asistente número uno del día de hoy, Roberto Tejero, que vio esa acción de posición antirreglamentaria de Ferniño en una acción en la que Kevin Apen perdió directamente la orientación de la redonda para poder buscar un pase ya, yo creo, un poco apretado y exigido. Juega Víctor Moreno, parte izquierda, línea de tres cuartos, lo intenta la Cultu, balón de nuevo hacia atrás, obligando a hacer metros hacia zona de retaguarda, Ruggier Hinojo, se la va a quedar Ruggier. Tocando de nuevo por dentro para Fornos. Bloque bajísimo del Burgos Club de Fútbol con un 4-4-2 simétrico. No cambia nada. Todo lo que iba jugando este equipo esta temporada. Recuerden que el equipo de Luis Miguel Ramis Monfort es el tercer mejor visitante de la categoría ante el peor local. La Cultu, que solo ha sacado 17 puntos de los 36 que lleva en su cómputo general. Lo va a intentar el equipo aquí en su casa, en el Reino de León. De nuevo Víctor Moreno, que es el que más se está ofreciendo, tocando la pelota por dentro, aguanta el Burgos Club de Fútbol, cierra espacios, buena pelota hacia la parte izquierda para Bicho, que está intentando oscilar ya no solo en el centro del campo, sino dejándose caer sobre todo esta banda izquierda. Otro cuero más para Luis Chacón, que sale también de su zona de acción para tener temperatura con la redonda. Ribeiro tocando, ataque muy posicional y al hombre de la Cultu, lo intenta por la parte derecha, vamos a ver por aquí Ribeiro puede hacer daño, recibe como le gusta a él desde la parte derecha para poder buscar el ángulo hacia adentro. Otro más para la Cultu. Aguanta Radoya. Sigue Radoya con el 22 a la espalda. Para Ribeiro.
2: Fíjate, Ribeiro tiene a su lateral, a Pin y a Tienza cerca, ¿no? Cuando recibe Ribeiro, focaliza a tres jugadores encima de él.
1: Con la pelota por dentro, la corta bien Grego Sierra. Saltaba que viene a Pino, va a poder con esa acción. Ferriño que intenta ganar a Río Revuelto. Bien ahora, sin contemplaciones, metió la pierna a Tía Barcic. Miguel Ángel Atienza siempre atento a saltar sin balón cuando recibe Bicho, cuando recibe Chacón, sabiendo que va a estar ahí intentando buscar el fallo. Ahora recibe muy bien por este perfil izquierdo de nuevo la Cultu. Media vuelta de Luis Chacón. Más poquito hoy de Collado.
2: Sí, más preocupado Atienza, fíjate, de Ribeiro, ¿no? Cuando Ribeiro la pelota llega a banda, él se acerca a Ribeiro. Sin embargo, cuando cae a banda izquierda de ataque, focaliza más en la zona de pivote.
1: Es muy importante las ayudas de Íñigo Córdoba, que de momento está, cada vez que sale Florian Miguel hacia la zona de Ribeiro, él coge directamente la espalda en el lateral, y esto es algo que Íñigo Córdoba no estaba acostumbrado ni en su etapa en el Bilbao Athletic, ni en Athletic Club, ni en el Eagles, ahí en la Eredivisie, ni todo lo demás. Lo intenta la Cultural Deportiva Leonesa, 0-1 en el marcador, gana el Burgos, Ecuador de la primera parte, 22 para 23 para el gol de David González de los 11 metros. En el 7 del primer periodo viene la Cultural, el disparo, ¡Cantero! El cancerbero navarro que respondió al chute de Luis Chacón, que lo intentó desde detrás de la media luna. Es una opción factible para el equipo de Rubén de la Barrera. Probó fortuna y con criterio Luis Chacón. La parada de seguridad, ambas manos y arriba impulsado de Ander Cantero.
2: La disfruta. Cuando levanta las piernas mucho, es que te da tiempo de disfrutarla, ¿no? A volar, a parar. Es una buena parada también, ¿eh? Pero muy bien Chacón también buscando una opción, que es el tiro fuera del área.
1: La pone Chacón, saque de esquina, pasado pasadísimo, buscando el segundo palo. Es Barcic el que salta, no hay nada. Lo hace Sergio González, se la quiere quedar Íñigo Córdoba, descarga hacia la parte izquierda, aguanta Morante, Morante que mira el perfil izquierdo, ahí está buscando directamente el surco para que se la quede Kevin Apen. Buen control el de Martinica, invita ahora a la jugada por aquí Íñigo Córdoba, que no quiere hacer falta, obliga a que se la quede en esa acción Víctor García, que arranca el aplauso del respetable tras su buen hacer y aceptar que tocaba correr hacia atrás y juega ya la Cultu con Fornos. Bueno, la Cultural Deportiva Leonesa, que también en estas jugadas donde Luis Chacón está intentando buscar espacio, ya que en zona de área no está encontrando ese punto de acción, viene desde atrás y ha probado fortuna para saber, como se suele decir en esto del fútbol, si había portero, hay portero, pero Luis Chacón, que es este hombre que le puede dar buenas alegrías a la Cultu. Cuidado porque ataca a parte derecha, la tiene Víctor García, aguanta Víctor dentro del área, ha intentado ahí un regate sobre Grego Sierra, que baja la barrera de peaje, saque de puerta para el Burgos.
2: Sí, se pone espaldas, hace grande. digamos, que se pone con las, abre los brazos para generar una burbuja de seguridad que no pase, ¿no? Para mí la pareja Grego Sierra, Sergio González, hablo de pareja porque los centrales para mí forman una unidad. Tienen que estar compenetrados, tienen que estar a la misma altura, buena distancia, muy buena comunicación, entenderse, ¿no? Muy bien, que es lo que ha hecho ahora Grego Sierra.
1: No ha sido fácil, ¿eh?, para Sergio González, que es cierto que es un hombre que conoce muy bien Luis Miguel Ramis, de su etapa en el Club Deportivo Tenerife, sí, donde jugó ahí un playoff de ascenso a Primera División con la salida de Aitor Córdoba al fútbol chino. Cuidado ahora porque hay un golpe que se ha llevado Miguel Ángel Atienza, sobre todo yo creo que en la caída, se ha interesado rápidamente Luis Chacón por el estado de forma de Miguel Ángel Atienza, de centrocampista madrileño. Un Sergio González que le estamos viendo ahora recibir indicaciones también de Iván Madroño, uno de los analistas del Burgos de Fútbol. No ha sido fácil para el Burgos, que perdió a Aitor Córdoba, el último superviviente del ascenso a Segunda División. Un central que evidentemente le llegó una muy buena oferta para irse al fútbol chino, ya con una treintena de años, que es cierto que estaba a gusto, que estaba en casa, que tiene a su hermano Íñigo aquí en el Burgos de Fútbol. Y un Sergio González que no había contado, pero que ha demostrado, un hombre que es cierto, ¿no?, que Sergio empezó siendo hace mucho tiempo centrocampista, pero que tiene también esas buenas dotes de central, que ha recogido el guante y que se ha hecho titular por encima de un Oyer Luengo, que llegaba en el mercado, Esteban, y tú lo conoces muy bien, del Real Oviedo, con un ascenso a sus espaldas, siendo titular como lateral derecho y como central, y que de momento no ha tenido cabida quitando sanciones.
2: Y que además me da muy perfil Burgos Club de Fútbol, Ramis. Complicarse poco, buena colocación, contundente, buen juego aéreo, tanto en defensivo como en ofensivo. Pues no, no ha entrado porque lo que tú dices, Sergio González y Grego Sierra no le han dado, no le han dado ninguna opción. Y es habitual que los jugadores vayan retrocediendo posiciones, es decir, el pivote hacia atrás. Lo que es muy difícil es ver hacia adelante con el paso de los años, que es lo que le ha pasado a Sergio González, que es desde el medio campo retrasando mi posición.
1: Con buena salida de balón, como hemos visto antes, estará la pugna entre Íñigo Córdoba y Ribeiro. No es fácil convencer a un jugador como Íñigo Córdoba, a ver, que tenga que bailar con la más fea, que es Ribeiro, en esas opciones de uno contra uno, cuando son dos jugadores que tienen varias similitudes, o bastantes similitudes, sobre todo en el perfil ofensivo. Saque de banda para la Cultu, 26 de juego, 0-1. Luce aquí en el electrónico del Reino León, a favor del equipo de Luis Miguel Ramis. Está preparado para ejecutar por esta parte derecha Víctor García. La quiere meter en zona candente, salta Barcic, lo hace también Florian Miguel Valsuelo, pide falta, la va a pitar en esa caída en la zona lumbar del jugador de origen francés. Será pelota para el Burgos Club de Fútbol. Ahí vemos a José Antonio Villalobos dando explicaciones a jugadores del equipo que dirige Rubén de la Barrera, con resultados cruzados ahora mismo en diferentes campos. Recuerden que ahora mismo, bueno, también saben que lo pueden seguir, ¿no?, en nuestro canal de Multifútbol, solo faltaría. Son resultados que marcan que el Cádiz gana 1-0 al Leganés, Las Palmas y Zaragoza empatan a 0, el Málaga gana 1-0 al Racing, aquí el Burgos se gana 0-1, Huesca y Castellón empatan a 0, el Eibar gana 2-0 al Córdoba, el Real Valladolid cae ante el Depor 0-1, 1-0 para el Mirandés ante el Granada. Cuidado con este resultado, le implica mucho la Cultural Deportiva Leonesa, y 2-0 gana el Sporting. Tenemos ese resultado del Club Deportivo Mirandés, que ahora mismo evidentemente no le sacaría de situación de descenso, pero le pondría con 40 puntos a 3 de Cádiz y a 3 de Leganés, y esto le interesa mucho a la Cultu.
2: Sí, lo que pasa es que la victoria del Cádiz a la Cultu le hace muchísimo, muchísimo daño.
1: Yo creo que porque le saca.
2: Definitivo.
1: Le saca.
2: Definitivo ya, sí. Dicho lo cual, el Huesca acaba de tener una ocasión clarísima, que ha fallado.

0: es decir, un error para mí de Barsic contra una buena acción de Ferniño y Pasil y Zancos, pero es una acción, una mala toma de decisión que define un partido de un equipo concentrado, un equipo que funciona como uno todo, contra un equipo pues que comete errores individuales, que en el fútbol lo que más te penaliza, ¿no? Cuando intenta funcionar como un reloj y ese reloj, alguna aguja, salta y no da la hora adecuada, como le ha pasado ahora a Barsic en la acción del penalti, que mete al Burgos de pleno en la victoria y además se siente muy cómodo en este contexto de partido.
1: Sale del banquillo Luis Miguel Ramis para intentar que Víctor Moreno no tenga opción en este 1-2. Viene para meter la pierna por aquí de David González, se la quiere quedar el Burgos Club de Fútbol. Llega David como puede, venía bien perfectamente la ayuda por aquí Bicho, se la queda la Culto. Bien Bicho, bien también el Burgos. Ahí está David González, Miguel Ángel Atienza, que tiene que contemporizar, hace la del compás, me giro y juego hacia la parte derecha, pase para Lizancos, aguanta Lizancos, va al suelo, va a haber falta. Qué listo está Lizancos aquí porque esconde la pelota, se la lleva con la derecha, culea para atrás y sabe que ahí, pues Víctor Moreno solo tiene una opción. Para llegar a la pelota tiene que hacerme falta.
0: Y sabe que un contacto delantero-defensa, casi siempre, si caes al suelo, siempre te van a dar al defensa el beneficio de la duda, la falta a favor, porque la trascendencia es mucho, mucho menor. El fútbol hay que conocer el reglamento, Sergio, y hay que interpretarlo y hay que jugar con él. A mí creo que hay varios jugadores que no saben el reglamento.
1: Yo tengo la misma sensación, Esteban, porque si tú sabes el reglamento, sabes que en determinadas zonas del campo van a pasar o es más propenso que ocurran un determinado tipo de situaciones que otras.
0: Eso es, y tú tienes que aprovecharte. Y lo que ha hecho Lizancos es lo que haríamos cualquier defensa, de decir, que recibo un pequeño impacto, voy al suelo. Sé que va a pitar falta a favor porque equivocarse al revés sería casi regalar un gol al equipo rival.
1: Pausa de hidratación. Fíjense las caras aquí en el Reino de León. Sabiendo que su equipo ahora mismo estaría en Primera Real Federación Española de Fútbol, un partido que es vital para poder agarrarse a cualquier atisbo, a cualquier pequeña bombona de oxígeno para la cultura deportiva leonesa. Están echando humo los teléfonos móviles también, por supuesto, en ese multigol que tenemos el día de hoy en esta Liga Hypermotion, aquí en Segunda División, para que no se pierda absolutamente nada. Mirando y mirando cómo está la tabla clasificatoria, estamos viendo a Rubén de la Barrera dar indicaciones a los suyos, diciéndoles que no decaigan, que tengan paciencia, media hora de juego. Luis Miguel Ramis, también con Iván Madroño, diciendo a los suyos que jueguen, ¿eh? Están a la lista diciéndole, le decía varias veces a Íñigo Correa y David, tocad, no precipitéis en ese último pase, porque es cierto que independientemente de que lo estamos viendo de manera clarísima, además, que la cultura deportiva leonesa está haciendo esa línea super, soberanamente adelantada, el Burgos Club de Fútbol con este 0-1 no tiene que tener para los intereses del equipo de Luis Miguel Ramis esa, vamos a decir, precipitación. Todo lo contrario, un pase extra, Esteban, puede darte una opción de gol.
0: Sí, dicho lo cual, me está fijando mucho en Rubén de la Barrera porque es muy, muy expresivo y da muchas órdenes con muchos gestos, que no sé si los jugadores al final captan tanto mensaje, pero sí creo que incidía en que atacar por banda derecha, provocar centros para intentar un remate de cabeza, ¿no? Eso es lo que le entendía al bueno de Rubén de la Barrera.
1: Pues seguramente que tengas toda la razón, Esteban, porque siendo tan sumamente clarificador, con esa gesticulación, sí, por parte de Rubén de la Barrera está bastante claro. Que intenten buscar esas zonas, sobre todo para cazar, o segundas opciones, algo.
0: Eso es.
1: Porque de momento,
0: por dentro del Burgos es muy difícil sorprender, por el triángulo que te comentaba, ¿no? La seguridad que te proporcionan Grego Sierra y Sergio, más luego la posición de Atienza.
1: Se la queda Morante, toca de cara para Lizancos, exigido, mete la pierna, se la lleva el granadino, que está a un nivel espectacular, el ex del Club Deportivo Lugo en su primera temporada en el fútbol profesional. Grego Sierra quiere meter hacia la parte derecha, la pide Lizancos, intenta controlar, el control es exquisito, llega Lizancos, mete la pelota por dentro, no puede llegar Ferniño, la recuperar la Culto, ahí está Radoya, el pase que no es bueno, la recupera David González, se la queda Morante, en corto para Miguel Ángel Atienza, levanta el periscopio, busca algún socio, es el 23, Morante, cambio de orientación, la pelota es buenísima, para que la reciba por aquí Kevin Apen, llega Kevin, por este perfil izquierdo, 32 de juego, pico del área, levanta la vista, mete centro, segundo palo, intenta llegar Fer, la saca la defensa de la Culto, corre ahora Lizancos, que toca de cabeza para Iván Morante, intenta cargar el centro, lo va a hacer pierna izquierda, pelota que se queda corta, la recupera la Cultura Deportiva Leonesa, anticipa Sergio González, de cara para Iván Morante, e Iván Morante que vuelve a iniciar con Ander Cantero, posesión larga ahora del Burgos Club de Fútbol, que es un poco lo que le estaba pidiendo Luis Miguel Ramis a su equipo, que tengan esa capacidad para ser, como se dice en el fútbol, Esteban, tú que eres entrenador, esto de defender con balón.
0: Claro, eso es, tienes un pase de seguridad atrás con defensas o con portero, que la cultura no te va a llegar. Y lo que tú dices, defender con pelota, muchas veces que pase el tiempo, jugar también con la paciencia del rival. Al final el partido tiene un componente técnico, un componente táctico y luego el psicológico, que es también que necesita el rival. Según pase los minutos, la Cultu buscará el gol de una manera más con el corazón con la cabeza, menos vigilancia.

0: Más sobre por delante de la pelota y será el momento que Burgos tenga para contragolpear e intentar ese segundo gol que clarifique mucho el partido. Pero para eso quedan todavía 60 minutos.
1: Oh, y la Cultura, evidentemente, todavía no ha entregado la cuchara, ni mucho menos. Quiere buscar su gol, como ya lo intentó con Luis Chacón, con ese disparo que encontró. La respuesta de Ander Cantero. Ahora por la parte derecha, Rivero, que poco a poco se está apagando. La recupera Rivero, la tiene el brasileño. Hacia atrás, exigiendo esa pelota para que Forno solo tenga una opción. Jugar con su portero, con Edgar Badía. Se ofrece en la parte izquierda por aquí, Ruggiero Hinojo. Pelota por dentro para que reciba Radoya. De cara de nuevo con Fornos. Fornos, que insiste con jugar para Víctor García. Se la queda el 24 con Edgar Badía, que aparece un jugador de campo más. No sé, con ese balón ya avanzando.
0: Sí, la gente está muy nerviosa porque quieren jugar directo. Y sin embargo, Brenda Barrera quiere que juegue con lateral. Pero lateral, en este caso, Hinojo, si no se abre, es difícil. Luego me estaba fijando en Ribeiro, que cuando no tiene la pelota, no participa del partido, ¿no?
1: Ojo con la pelota para Chacón. Chacón, que se quiere marchar a la frontal de área, quiere cargar, la pone arriba, el remate de cabeza a las manos de Cantero. La puso picada, pero con muy poca potencia. Ahí a contrapié, pero para todos, incluso para el propio Diego Collado. Y el testarazo, que fue muy endeble. No tuvo problemas para quedarse Ander Cantero, que va a jugar con pierna izquierda esa pelota arriba, buscando el perfil de Ferriño, emparejado con Fornos. Se la va a quedar el central de la Cultu, el Capi, que ya juega hacia la parte izquierda para Víctor. Aguanta Víctor Moreno, se quería marchar de su par. Será saque de banda. No ha llegado mal, con esa filtrada de pase. Además, es capaz de llegar prácticamente a la última línea de presión. Y ese centro pilla contra pie a todos, hasta a su compañero.
0: Lo que pretendía Rubén de la Barrera, ¿no? Es llegar banda derecha, centro. Lo que pasa es que meterla tan tocadita y pillarle un poco a contrapié por detrás de la pelota a Collado, pues se acabaron todas las posibilidades de gol.
1: Ojo, Kevin Apen buscaba ese centro prácticamente a la frontal del área pequeña. Llega Florian Miguel, va a haber falta. Empujón por detrás sobre Lucas Ribeiro. Será pelota para la Cultural Deportiva Leonesa. Exigían algo más, que no solo una falta de juego, sino una cartulina amarilla. Piden explicaciones Barsic, y también está por ahí Bicho, pero queda todo en una falta, un reinicio, evidentemente, de la pelota y de la posesión para el equipo de Rubén de la Barrera. 35 de la primera parte, con este resultado de 0-1 a favor del Burgos Club de Fútbol. Y ojo, porque pide que entre las asistencias, sí, José Antonio Villalobos, para ver qué le ha pasado en ese choque, en ese golpe, a Lucas Rivero, que es cierto que al estar completamente parado, Esteban, se come todo el golpe, toda la inercia, toda la fuerza de lo que es el empuje de Florian Miguel.
0: Temas cervicales, seguramente, cuello hacia atrás, estás de espalda. Al final, Florian Miguel va con mucho ímpetu por esa pelota y le puede haber hecho daño a cervicales, ¿no? Pues como latigazo, que si te da un golpe por atrás con el coche, que es peligrosísimo. Y aquí no tiene reposa cabezas para que le libre.
1: Estábamos viendo ahí el gol de David González. ¿Cómo aguanta hasta el final, Badía? También David lo sabe, le está viendo todo el rato. Dice, voy a buscar ajustar al máximo, que sé que al portero no le va a dar tiempo. Ya lo sabes, si eres portero y aguantas hasta el final, seguramente o va al medio, es decir, o el lanzamiento no es del todo bueno, o seguramente, bueno, prácticamente en el 99% de las ocasiones no te va a dar tiempo a llegar.
0: Sí, hay que... lo primero, es muy difícil que un portero aguante hasta el final porque tus posibilidades de éxito son mínimas. Quiero decir, cuando hablan de especialistas en penalti los porteros, yo discuto eso porque no creo que hay especialistas. Simplemente te la juegas a un lado y dependes de que chute, que ese que tiene la toma de iniciativa, váyasela o no. Luego, una vez que ya llegas, pues tienes esa capacidad de ser más ágil, menos ágil, la capacidad o la velocidad gestual. Pero aquí hemos visto cómo Edgar Badía intenta aguantar y no le dio para ello. Tampoco penalti va ni muy fuerte ni muy colocado. Pero ahí, amigo, eliges aguantar y no llegas.
1: No tenía tiempo para poder llegar Edgar Badía. Cuando el Real Club Deportivo de La Coruña ha marcado el segundo tanto ante el Real Valladolid Club de Fútbol. Ojo, porque es un gol. Si el primero era importante, este todavía más para el Depor, que ahora mismo estaría matemáticamente en la Liga EA Sports, en la primera división del fútbol español. 37 de juego aquí en el Reino de León. Coge carrera Mercantero. El de Pamplona, que la pega con pierna izquierda. Intenta llegar por aquí Ferriño. Pedían falta al árbitro, que ve que sí. Tuvo ahí un empujón por parte de Ferriño sobre el perfil de Radoya. Será pelota para Rubén de la Barrera y su equipo. Está diciendo a los suyos que tengan, en este caso, la suficiente valentía para quedarse en situaciones de juego. Ahí está Miguel Ángel Atienza hablando también con Kevin Apen, para que no se pierda a la hora de poder hacer esa presión. Estamos viendo a José Antonio Villalobos, que quiere conversar con Florian Miguel y con Lucas Rivero, porque ya han tenido un par de ocasiones en las que, epa, te suelto aquí el codo, me estás contando cosas, la salsa del fútbol.
0: Sí, bueno, esto es fútbol, quiero decir, si tuviera una cámara enfocando a cada pareja de baile, porque al final Florian Miguel Rivero se va a juntar mucho, pues Florian Miguel habrá dicho algo como que no buenas palabras, aludiendo a algo deportivo, y el otro, bueno, pues intentar sacar, ¿no? El factor psicológico que te decía el partido, que, o de los jugadores.
1: Ahí está Florian Miguel, que saca la pelota tras el toque de Grego Sierra. Se la quiere quedar Kevin Apen con el lince de la espalda. Corrige bien ahora en el tiempo y forma Radoya, que mira de cara hacia la parte derecha para Víctor García. Va a quedar Edgar Badía. 38 de juego, 0-1, gana el Burgos en el Reino de León. Saca la pelota ahora en conducción, lenta pero conducción, Edgar Badía.
0: Sí, pero por delante de él, quiero decir, tú tienes la pelota, levanta la cabeza, por delante de él, qué movilidad hay, qué generación de espacios hay, qué posibilidades de engaño hay al rival. Si encima el rival es un equipo compacto, unido, 1-4-4-2, con muy poca distancia entre líneas, es muy difícil sorprender. La capacidad de sorpresa es cero. De hecho, el Burgos no le importa que tenga la pelota de Rabadía. No es un portero de ganar, de buscar superioridades, de encontrar superioridades. No, la Cultu no juega a las superioridades.
1: Balón por la parte izquierda para que la tenga Víctor Moreno. Intenta encarar a su par, que es Lizancos. Viene para la ayuda de David González. Se la queda Víctor Moreno. De cara. Atrás. Para Ruggier Hinojo. Ese balón que no va a ser bueno, de nuevo anticipa por aquí Lizancos, se marcha del primero, busca el segundo, aguanta para meter el pase, intenta Lizancos, jugada individual, la pelota que va a salir, saque de banda a favor del Burgos de fútbol. Menudo enfado de Rubén de la Barrera, en el banquillo no le gusta lo que está viendo de su equipo, se daba él mismo golpes a su propia pierna, sabiendo que no les terminan de salir las cosas. Íñigo Córdoba, aguanta Íñigo, la quiere meter arriba para Ferriño, controla con el pecho, la deja caer para Morante, Morante arriba para Ferriño, ojo, el mano a mano Ferriño, la quiere meter por arriba. Travesaño, levanta el banderín el juez de línea, había situación de fuera de juego, pero lo primero que tiene que hacer el árbitro con buen criterio, José Antonio Villalobos, es levantar la mano, parar, ver si hay juega fuera de juego y ver también si la pelota ha entrado fuera de juego. Sí, existe de Ferriño, por poquísimo,
0: sí,
1: pero existe.
0: Sí, luego vamos a ver dónde bota la pelota, pues no entra.
1: Ah, sí, sí, había entrado.
0: Sí entra. A la duda, como Ferriño mide, la duda mide la media salida de Edgar, se fuera de juego, obviamente, todo anulado. Desde el banquillo están diciendo que por poquito, pero que sí que es fuera de juego. Gesto de poquito.
1: Además le ayuda mucho la línea de la frontal, sí, del área grande, porque justo el desmarque de Ferriño va ahí.
0: Sí, sí.
1: Hemos visto en esa acción anterior. Quiere tomar, evidentemente. Mira, Luis Miguel Ramis, que la hace así. Pero a mí sí que me parece. Situación de fuera de juego y de Ferriño cuando arranca.
0: Sí, parece que la pierna derecha y el hombro derecho están fuera de juego, sí.
1: Derecha en situación de fuera de juego, lo quieren ver bien.
0: Rápido, no sé por qué están tardando tanto, ¿no?
1: Bueno, por eso, por lo que te comentaba, Esteban, porque además es que la línea frontal ayuda muchísimo para poder dirimir que esta situación, eso sí, la pelota había entrado y lo tienen. Se fuera de juego que nosotros habíamos adelantado porque lo hemos visto de manera clara. Aquí sobre el terreno de juego en este 41 de partido, 0-1 en el marcador. En el Burgos Club de Fútbol. El gol en el 7, ojo la recuperación del Burgos, puede ser peligrosa, la va a tener Ferriño, ha pitado falta,
0: sí,
1: en esa acción, está haciendo el gesto el árbitro José Antonio Villalobos de barrer a David González, le va a jugar la Cultu, que no es la primera ni la segunda, Esteban, que está jugando más que con fuego, está jugando directamente con la hoguera.
0: Primero, pases que son rasos, no muy tensos, con lo cual la pelota le llega al receptor tarde, normalmente de espaldas o de cara a tu portería, y con ese pase tan poco tenso, tan poco fuerte, permites que la presión sea importante.
1: ¡Ruggier Hinojo le pega! ¡Oh! ¡A la madera! Sigue el peligro, la mantiene por la parte izquierda Víctor Moreno, intenta la bicicleta en estático, la deja de nuevo hacia atrás, pero Ruggier Hinojo levanta la vista, mete el centro, llega de cabeza Sergio González, aparece Íñigo Córdoba, saca el balón, pero continúa el peligro, aprieta la Cultu, Víctor García levanta la vista, la cuelga con pierna derecha, ¡Cantero! Se la queda Ner Cantero, la acaba de tener este hombre Ruggier Hinojo. ¡Qué zapatazo! Pierna izquierda, salió el balón como un misil a la cepa del poste izquierdo de Ander Cantero. La ha tenido la Cultu y las dos más claras han llegado desde fuera del área.
0: Sí, esta es... porque lo había sacado la ecuación. Muy difícil con la pierna izquierda que coge esa trayectoria, esa potencia, esa colocación. Y fíjate que ha sonado hasta aquí, ¿no? La potencia que llevaba potencia, colocación, llevaba todo excepto los 12 centímetros que mide el grosor del poste, que fue la última barrera para que la Cultu no fuera con pata uno al marcador.
1: Se queja Miguel Ángel Atienza, Luis Miguel Ramis, sí, de que no ha pitado falta, ha aplicado una ley de la ventaja que para los jugadores no es tal. Bueno, es que una falta, por mucho que sea indirecta, sí, en la frontal del área grande, ¿hasta qué punto, no? Ahí sí que es una acción interpretativa, es que... del árbitro. Pero yo creo que el Burgos de fútbol ha entendido que hay más que verse con ley de la ventaja, se ha visto con ley de la desventaja. Sí.
0: Es que no por tener la pelota tienes ventaja. Es decir, tienes la posesión, pero no tienes la ventaja que a lo mejor tienes con una falta 3-4 metros en la frontal del área.
1: Saque de banda para Burgos Club de Fútbol. La Cultura que ha tenido ya dos opciones, una al palo para haber sido capaz de empatar el resultado aquí, en este estadio del Reino de León. La tiene Ferriño, ojo, la pelota va a ser buena para Ciudad Miguel. Está completamente solo, mete el centro, segundo para Morante, ¡fuera! La ha tenido Morante, llegando completamente liberado, segundo palo de cabeza, tuvo tiempo para pensar, buscó el primer palo, no existía ángulo, ha tenido el segundo el Burgos.
0: El centro buenísimo de Florian. Y luego fíjate que yo creo que gira demasiado, no es un gran rematador de cabeza, porque tengo la sensación de que o cierra los ojos o se encoge, ¿no? Porque hay un delantero, pienso Ferniño,
1: ataca el balón
0: frontal, prácticamente sin gestos, ya te perfilas con los hombros hacia la portería y frontal para abajo.
1: Pues lo ha tenido el Burgos Club de Fútbol ahora para el segundo. La tuvo anteriormente la Cultural Deportiva Leonesa para empatar el partido cuando ha marcado la Unión Deportiva Las Palmas al Real Zaragoza, el primero del partido. En el 41 de juego, aquí cómo le pega a Ruider. Sí, espectacular, sí, sí. Cómo pone el cuerpo encima todo, del balón. Fíjate cómo le pega, perfecto. Y el poste, wow, que le niega el empate.
0: Puntera hacia abajo para que coja altura. Sueltas la pierna para que coja velocidad. O sea, no la encoges porque si no reduce velocidad, la sueltas. Insisto, es dificilísimo esa trayectoria para un zurdo. Le salió perfecta, excepto lo que digo, el poste. Porque además André Cantero se estira con todo.
1: No hubiera llegado,
0: No podríamos responsabilizar a André Cantero, hablaríamos de un golazo.
1: 44 de juego, vamos a llegar ya a conocer ese tiempo de propina en esta primera parte aquí en el Reino de León. 0-1 para el Burgos Club de Fútbol. Vale, el gol de David González en el 7 de la primera parte de penalti cometido por Marci sobre Ferriño. Salta Miguel Ángel Atienza, la toca de cabeza, intenta llegar Kevin Apense, la queda la Culto, buena pelota para Luis Chacón, hacia la parte izquierda para Ruggeri Hinojo. Es Víctor Moreno, intentaba zafarse ahora el Izancos, no lo consigue. 4 minutos de añadido. Vamos a ir, por lo tanto, hasta el 49 en esta primera parte, aquí en el Reino de León. Hinojo. Bicho, de nuevo con Hinojo. Tiene tiempo para pensar. Fornos en la galleta del centro del campo. Que sale con la pelota, encuentra el pase de Rivero, que ahora se desmarca un poco de ese perfil extremo derecho. Deja el carril para Víctor García. Aguanta Víctor, recorta a Víctor y deja esa pelota por dentro para que la reciba por aquí Bicho. Bicho de nuevo para Rivero, Rivero de nuevo hacia atrás, la pide Rivero de vuelta. Quiere recortar ante el perfil de Íñigo Córdoba. Se marcha bien Rivero, línea de fondo, levanta la vista, la pone con la diestra, la taponado por aquí Florian Miguel. La pelota que sale, línea lateral. Será saque de banda para la Cultural Deportiva Leonesa. Finiquitado el primer minuto que teníamos y hoy han pasado porque se ha acabado el tiempo de descuento. Nos iremos hasta 49, recuérdenlo, 0-1 en el marcador. Tiene la Cultura Deportiva Leonesa, pelota por fuera, la corta Íñigo Córdoba, Bermano en esa acción del jugador bilbaíno. Será pelota interesante para la, sí, Cultura Deportiva Leonesa.
0: Sí, porque vemos a Barchi que va a subir, a Fornos, imagino que también. Balón parado, se iguala mucho. El Burgos está obligado a meterse casi a la altura del punto penalti porque va a ir un zurdo. Entiendo que dirección portería, y eso luego también te posibilita una segunda jugada, un balón de rechace con Cantero, mucha gente por delante. Bueno, vamos a ver, ¿no? El Burgos, mira, está intentando Atienza sacarlo lo más lejos posible, que es a la altura de la barrera, casi casi a la altura del punto de penalti como referencia.
1: Les pide que no se hundan.
0: Sí, sí, totalmente.
1: Nota para Rivero, ser un jugador, es Íñigo Córdoba. Se defiende contra el Burgos Club de Fútbol dentro de su propia área en este último tramo de la primera parte con 0-1 en el electrónico del Reino de León. Malo que Rivero la pone con pierna izquierda, pelota pasada a Cantero, se la queda perfectamente con el pegamento en las manoplas. El látex hizo ahí su trabajo, Esteban.
0: Sí, estará bien húmedo, está bien de grip. Velcro, parecía más velcro que látex, ¿eh? Lo que me quedo es lo alto que blocó esa pelota, digamos, casi por encima de la altura del larguero. No he visto a nadie rematar de cabeza por encima del larguero, por lo tanto, gran acción de André Cantero. Que dos acciones que ha tenido que hacer de juego aéreo, donde la Cultu, precisamente desde ese sector, lo intenta, sale. Valoro mucho las paradas, pero valoro mucho las otras acciones de portero donde demuestras que da seguridad, que está metido, ¿no? Que permites a tu equipo defender lejos porque tu portero defiende ese espacio aéreo que es tan importante.
1: Que bien protege a Lizanco, se quiere marchar ante la situación por aquí de Víctor Moreno. Sigue Lizanco, se quiere marchar, parte derecha, levanta la vista, mete el centro, segundo palo, la saca Víctor. Uy, le ha salido, vamos, una auténtica delicatessen en el área pequeña. Ojo, recupera Kevin Apel, Badía, el rechazo de David, gol.
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1: ¡Gol! De nuevo David González Ballesteros, que encuentra la llave del tanto Ayuso de Estrasburgo, Club de Fútbol. De nuevo salida de pelota errática de la Cultural Deportiva Leonesa, que concede muchísimo. Apareció primero Kevin Aper, la manopla de Edgar Badía, David González, que directamente el olfato es bueno para justiciar a Edgar para poner el segundo. Marca al Burgos. Segundo tanto también de David González. Reino de León, Cultural 0, Burgos 2.
0: Primero estamos sorprendidos con esta acción de Víctor, ¿no? Que le sale sin querer. Y luego a partir de aquí suceden muchas cosas erráticas para la Cultu. Uno, mete el balón adentro, Barsic otra vez duda, Apen remata. Pero fíjate, ¿de dónde llega David González? ¿De dónde llega él? ¿Y dónde están el resto de jugadores? Es decir, uno que está súper activado, que es David. Tres que están mirando, que son los defensores de la Cultu. Bueno, eso dice mucho de... de lo que está pasando en el reino, del momento psicológico que te permite o te impide que tu cuerpo reaccione o que tu mente mande el mensaje al cuerpo de que reaccione. Bueno, para el Burgos puede ser 0-2, minuto de descuento. Creo que el guión, si hubiera escrito Ramis, no creo que fuese ni así, ¿eh?
1: Es el pelota para Burgos, el fútbol se queja. Aquí Collado en esa acción inmediatamente anterior. Para Burgos, club de fútbol, que no le puede venir mejor el partido. Marcó en el 7, marca ahora en este tiempo de descuento David González, apretando la pelota y marcando el segundo del partido. Máximo goleador, 12 tantos ya en su primera temporada en segunda división para este hombre, con el 14 a la espalda, que pasó por la cantera del Real Madrid, por el Club Deportivo Numancia. Lesión grave, primera temporada aquí en el fútbol profesional. 12 goles, nacido en Burgos, defendiendo la camiseta de su equipo. Es prácticamente idílico, bueno, ahí exhausto.
0: Sí, pero fíjate, ¿no? Lo que es el ser, como decía Ancelotti, en este caso, yo lo cambio. Atacante optimista, voy a estar activado por si acaso. Sin embargo, los defensas no estuvieron activados. Y un resultado que creo que es muy grande para lo que han hecho ambos equipos, pero ahora es un equipo muy eficaz contra un equipo pues que está en descenso.
1: Descansa en el Reino de León con victoria momentánea para el Burgos Club de Fútbol por 0-2. Los dos tantos anotados por David González, el primero de ellos en el 7 de la primera parte desde el punto de penalti, el segundo de ellos que acaba de llegar en este tiempo de descuento en el 48. Enfado en el público local, que cada vez ve como el descenso de categoría está más cerca. Alegría en el Burgos Club de Fútbol y en los más de 1500 aficionados que se han dado cita en el día de hoy aquí. Hacemos un breve alto en el camino, regresamos de cara a la segunda parte. Descanso en el Reino de León, Cultural y Deportiva Leonesa 0, Burgos Club de Fútbol 2.

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0: es el más inmediato perseguidor del Burgos Club de Fútbol. Está empatando su partido ante la Sociedad Deportiva Huesca, pero ojo cómo está la tabla. Es cierto que esto va a oscilar. El Real Club Deportivo de La Coruña, ahora mismo ganando su partido 2-0, estaría en ascenso directo, acompañaría al Real Racing Club a esa primera división. El Málaga está ganando 1-0, estaría tercero con 72. La Unión Deportiva Las Palmas está ganando 1-0, estaría cuarto con 72. Quinta estaría la Unión Deportiva Almería, que está perdiendo en su partido por 0-2, pero estaría quinto en la tabla con 71. Y ahora mismo sexto sería el Burgos Club de Fútbol con 69, con el Castellón con 67, 0-0, y con el Eibar, que está ganando su partido con 67. No sé cómo quedará, pero con este escenario, con este mapa futbolístico, Esteban, sí. Málaga, Las Palmas, Almería, Burgos, Castellón y Eibar, estamos hablando de 6 equipos para 4 puestos, porque al Depor le dejó fuera de la tesitura.
1: Ahora mismo sí, con este 0-2. No, y luego, Sergio, la gente tiene que darse cuenta lo que son 41 jornadas ya. Si pensamos que el año tiene 52 semanas y vamos 49 de competición, fíjate la cantidad de días que estás compitiendo, ¿no? Dicho lo cual, ahora llega el momento decisivo donde el error ya no lo puedes subsanar. Y aquí, pues fíjate, el Burgos, que va de menos en la clasificación a más, junto con el Eibar, sobre todo siendo fiel a sus ideas, sus números repetidos, sobre todo fuera de casa. El Almería perdiendo en Gijón, además bien, quiero decir merecidamente, donde incluso su portero ha hecho una o dos paradas muy buenas. Las Palmas ganando como no esperaba menos, el Málaga también ganando, pero sufriendo de un Racing que ha hecho que Alfonso haya tenido que hacer un par de intervenciones, también es quieta. Y el D porque está subiendo. Es que la última jornada, o sea, puede ser, y esta hoy, los últimos 45, cada gol que fluctúe la clasificación, van a pasar cosas, porque la mente de los jugadores les va a veces jugar una mala pasada, van a jugar más con el corazón que con la cabeza.
0: Ya están los 22 protagonistas de nuevo en el césped. Parece que no hay cambios en ninguno de los dos equipos. Si los hay, evidentemente los comentaremos, pero parece que los 22 mismos protagonistas que iniciaron el partido aquí en el Reino de León son los que van a tener la oportunidad de también iniciar en esta segunda parte aquí, en este estadio, en el Reino de León, cuando vemos al árbitro, a José Antonio Villalobos, a hablar con Lucas Rivero sobre alguna circunstancia del partido. Efectivamente, parece que no hay cambios, que no hay variaciones. Estamos viendo a Ferriño también refrigerarse, hablando, bicho, con el resto de sus compañeros, la cultura deportiva leonesa. Que bueno, no sé, Esteban, si tú puedes dar a Rubén de la Barrera, que le puedes decir a un equipo que va perdiendo 0-2, que ha concedido un penalti, que ha concedido una salida, en este caso de balón, donde, como tú bien decías, unos jugadores muy activados, otros agarrotados. Cuando das tanto a un equipo que falla tan poco y se te pone 0-2, no sé qué puedes decir a tus 11 pupilos para que... Yo creo que es más un factor no futbolístico, que ya futbolísticamente sí, los atributos, tienes lo que tienes o no lo tienes, pero a nivel de cabeza, ¿cómo limpias eso? Es complicado.
1: Sí, para mí es mucho más importante la charla previa partido y sobre todo el descanso, que todo lo que podamos ver en la banda, que lo considero más artisteo que órdenes. Es decir, tú ahora sí diriges al vestuario y hay 11 jugadores que están buscando soluciones, y quizás el entrenador está buscando herramientas, está buscando, dame instrucciones, qué tengo que hacer, porque yo de otro campo no he sabido. Bueno, lo primero, entiendo que para mí la cultura arriesga demasiado atrás. Es decir, podríamos pensar que jugar bonito o bien no es jugar vistoso. Es decir, para mí, desde atrás, en corto, he visto muy pocos goles que empiece el portero, la toca la defensa, pase por la zona media, llega el delantero y se haga gol. Sí he visto goles como el de hoy, que en un error atrás se convierte en el 0-2.
0: Arrancó la segunda parte aquí en el Reino de León. Cultural y Deportiva León es a 0, Burgos Club de Fútbol 2. Pelota arriba para Barci, que la quiere luchar con Ferriño. El balón que no tiene dueño, se la va a quedar Fornos para iniciar la Cultu, que todavía quiere, por supuesto, morir matando a nivel futbolístico, buscar cualquier tipo de resquicio que le dé el verde, que le dé el fútbol, para poder agarrarse a una hipotética permanencia. Lo tiene muy complicado con esos resultados que se están dando en este momento en los diferentes campos, pero no quiere la Cultu, ni mucho menos, entregar directamente lo que es el partido, sin luchar, sin dejarse absolutamente todo ante su público aquí en el Reino de León. La Cultura Deportiva Leonesa atacando por la parte derecha, es el Ribeiro el que la quiere dejar de nuevo de cara para Barcic. La pide de vuelta por este perfil diestro y la va a recibir luego para jugar de cara hacia Bicho. Barcic en corto para Radoya, de nuevo Barcic, repite la ecuación, intenta dividir por aquí Radoya, el pase que es bastante bueno para la media vuelta, la quería dejar Bicho por dentro para Rivero. Rivero entre el área, ojo la pelota, Rivero, Rivero puede marcar, Cantero, el rechazo y el peligro, Víctor fuera, el disparo de Víctor al lateral de la red, Ahora lo hizo perfecto con este slalom Ribeiro, aguantando un paso más, un paso más. ¿Y cómo aguanta Ander Cantero? Que hace una parada Esteban, tú como portero lo sabes, poco ortodoxa, pero muy efectiva porque abarca mucho hueco sin balancearte a ningún lado.
1: Sí, creo que hay un momento aquí en que creo que aquí que Ribeiro igual tenía mejor posicionado a Víctor, ¿no? Moreno. Dicho lo cual, me quedo antes de la parada, todo lo que hace Cantero antes, es decir, desplazamientos, cómo va bajando el cuerpo, cada vez está más cerca de ti, menos altura va a coger la pelota. Me hago grande abajo, me desplazo, voy esa tensión corporal adecuada. Y cuando me chutan, me pongo duro, me pongo rígido para que la pelota golpee en mí y se haga rechazada, porque no tengo opción a darle control a esa pelota. Excelente Cantero, no en la parada en sí, que es muy buena, sino todas las acciones previas que hace, que son los que posibilitan el éxito.
0: En ese punto de colocación sostenida.
1: Eso es.
0: En el tiempo, Lucas Ribeiro, que ahora se ha cambiado de banda, de nuevo jugando por la parte derecha, la tiene el 15, sigue Ribeiro, el más activo, se marcha por fuera de Diego Córdoba, aguanta Ribeiro, que lo quiere hacer él solo, él se lo guisa, él se lo come, se queda sin opción, intenta buscar una camiseta blanca. El conjunto, con ese punto tiene Rubén de la Barrera, finalmente la pelota que sale será banda para Fornos. Ahí está el equipo Cazurro, como se le llama aquí en León, con este saque de banda, línea de tres cuartos. Rubén de la Barrera pidiendo a los suyos que no decaigan, saque de banda, la pone Víctor García buscando el espacio, llega Grego, anticipa el contorno es bueno de Víctor García, se la quiere quedar Ferriño, hace jugada y funambulista de cara para David González, aguanta David, va a perder la pelota, en última instancia mete la pierna, cuidado ahora por aquí, intenta ganar agarrón Iván Morante, va a ser cartulina María, agarrón escado Iván Morante, ahí le supera con el perfil y con el cuerpo Diego Collado, y ya cuando quiere verle, aguanta bien la elástica, pero es falta y cartulina de manual de Iván Morante, que no estuvo bien ni para colocar el cuerpo, ni para proteger la pelota, ni tampoco para poder llegar al mismo perfil del jugador de la Cultura. Así que es una amarilla de reglamento y de manual.
1: Sí, pero mira, lo que voy a decir, tiene mucho de fútbol, poco deportivo. Es una falta, una tarjeta que tienes que hacer. Porque si hablamos del equilibrio del Burgos, si hablamos de no conceder, claro, una vez que tú te equivocas, no puedes permitir que el jugador te sobrepase a ti, que encare con tanta ventaja. Bueno, pues te sacrificas tú en lo... En cuanto a lo disciplinario, te sacrificas tú, pero seguramente que sea menos peligroso esta falta que lo que proponía la jugada de la Cultura.
0: Falta lejana, Babicho, pierna izquierda, la deja tocada, Bachacón le pega, ojo, el rechazo va a terminar siendo saque de esquina, pegó directamente en la chepa de David González. Será córner para la Cultura Deportiva Leonesa, que ha empezado con intenciones en este segundo periodo con esa intervención de Aaron Cartero, después de ese buen slalom de Lucas Ribeiro que exigió al portero navarro. Saque de esquina para el equipo de Rubén de la Barrera.
1: Sí, que el inicio no se le puede pedir más. Las herramientas que le dio Rubén de la Barrera lo han interpretado muy bien la Cultura en esta segunda parte, sí.
0: Saque de esquina que lo pone en corto, de nuevo hacia atrás para que se la quede por aquí Radoya. Radoya que insiste hacia el perfil izquierdo. Aguanta la Cultura, Bicho se equivoca, saque de banda. Pierde la opción de poder buscar una ABP directa con remate. La Cultura que volvió a querer sacar esa pelota jugada incluso en esta situación de córner.
1: Para mí esto dice mucho de que a veces queremos que lo visual sea más importante que lo efectivo, ¿no? Un córner tiene que acabar en un centro, Sergio. De cualquier manera. Cuando intentas elaborar tanto, creo que es más para adornar la pizarra que buscando la eficacia. Yo soy de los que priorizo las áreas. Y un córner donde suben centrales y no acaba en centro, me parece que es un error de contexto, un error ya de la pizarra. Por eso la Cultura tampoco es goles a favor, porque seguramente busques más lo visual que lo efectivo.
0: Desplazamiento largo de Sergio González buscando la carrera de Íñigo Córdoba. Barcic, que ahora toca de cabeza hacia la parte derecha para Víctor García. Tiene terreno por delante, se la echa en largo. Aparecía Kevin Apen. Ventaja para Bicho, como persigue por aquí Miguel Ángel Atienza. De cuero para Edgar Badía. Se permite el lujo del control y saca bien la pelota hacia el perfil izquierdo de Barcic. Otra más para Ruggeri Hinojo. Ahí sigue Lizancos. Intenta meter esa pierna y que obliga de nuevo a jugar hacia atrás para Fornos. Raseando ya cuero para Bicho. Recibe ya en zona de creación. A la derecha para Ribeiro. Se quiere marchar aquí pegadito. Carril el 7, línea de cal. Se viene por dentro Ribeiro. Tiene mucha zancada. Puede buscar la opción de disparo. Aquí le gusta Ribeiro. Mira por esa parte izquierda. Existe Ribeiro. Ahora por dentro la pelota de cara. Se quiere marchar con la pelota Ribeiro. Bajó directamente por aquí la pierna. Bien Sergio González de David González. Para que la tenga Kevin Apen. Ojo porque es un 2 para 3. Sigue Kevin Apen. Tiene en el otro perfil a Ferriño. Aguanta Kevin. Lo tiene complicado. Se la hace de noche. Corre Kevin. Mete cuerpo. Bicho también. Aguanta Apen. El de Martinica. Media vuelta. Es un tuya, mía. Ahí está Kevin Appel, le pueden quitar el balón. Termina saliendo, será banda para el Burgos Club de Fútbol. Ahora no tenía apoyo Kevin Appel, aguantó y casi se duerme para perder la redonda.
1: Y muy bien Bicho, también hay que darle esa carrera 40-50 metros, que a veces la haces y no tocas ni la pelota, sino que lo haces para molestar, para ayudar, pero sin intervenir, sin que se hagan estadísticas. Excelente Bicho, al igual que Ribeiro, creo que tocó la pelota demasiadas veces, ¿no? Buscando su jugada individual, pero al Burgos hacer alguna jugada de manera individual es muy difícil si no intentas sorprender desde el colectivo. Es un equipo muy ordenado.
0: Se la quita de encima Luis Chacón. Va a llegar Sergio González sin oposición. Miguel Ángel Atienza. Morante intenta tirar, se desmarque por aquí Kevin Appel, parece que no hay fuera de juego. Se la va a quedar Kevin, aguanta Kevin, la pedía Íñigo Córdoba al espacio, va a salir bien por aquí Edgar Badía, el balón que tenía mucha velocidad, solicitaba Edgar Badía un fuera de juego que yo creo que no era, se lo decretó el asistente número 2, pero aún así la pelota es para la Cultu, saca la pelota ya desde atrás para Radoya. 0-2 en el marcador, 51 de la primera parte. Cultural y Deportiva Leonesa 0, Burgos Club de Fútbol 2. A la derecha Ribeiro, recibe en amplitud por esta situación del perfil diestro. Otra vez para que se la quede la Cultura Deportiva Leonesa. Es Barsic saliendo desde atrás. El Burgos Club de Fútbol de nuevo en este bloque bajo, basculando poco a poco de un lado al otro, invitando a que la Cultural sea la que evidentemente asuma riesgos, porque cada vez el reloj de arena le está indicando que le queda menos tiempo. Es un resultado completamente adverso para los intereses del equipo que dirige Rubén de la Barrera. Desde atrás Fornos, la tiene el capitán. Buena pelota por dentro para Bicho. Se quiere marchar Bicho, puede ser peligrosa. La pelota por dentro, Sergio González. Ahí en el tuya mía, era una carambola. Y termina pitando esa primera acción de falta para mí, con buen criterio, darle la pelota a la Cultural y Deportiva Leonesa.
1: Darle la ventaja porque la había perdido, efectivamente. Es una jugada similar a la que antes dio una de la ventaja, que no era tal. Tenía posesión, pero no tenía ventaja. Y ahora sí, y ahora antes intentaron la jugada de dos contactos, de moverla para disparar el fuera del área. Aquí tiene la posibilidad de directa. Está un poco lejana, es verdad que está muy frontal, pero está muy lejana. Me imagino que con dos o tres en barrera para canteros será suficiente, ¿no? Aunque veo que pone cuatro, que son muchos para... Seguramente pierda mucha visión, ¿eh?
0: Pues pone cuatro, ¿eh?
1: Sí, mucho.
0: Y Chacón, el que está preparado, parece que son cinco los que quieren buscar ese remate si la pelota va tocada. Chacón, que puede buscar el disparo en el plazamiento directo. La pone Chacón, cantero. No tocó la pelota, tenía bien medida la portería. Se marcha afuera, saque de puerta. Mucha seguridad hoy de Ander Cantero. Sí, ya sí, no solo sí, por sí, las dos intervenciones que ha tenido. La primera de Luchacón en la primera parte, el balón al palo en el que no pudo hacer nada. Luego un par de balones, como tú bien decías, aéreos para los porteros, Esteban. Y tú sabes mejor que nadie cómo hablar de eso. Fíjate cómo se aparta, el balón va a prácticamente 6-7 centímetros, pero sabe que no va a entrar. Cuando un portero tiene ese aura, ¿no? Ese punto de confianza, claro, en el claro. Encuentro, tú sabes que igual te pueden meter un gol, pero que en el punto de confianza y de cómo has sido capaz tú de entrar al partido, tu portería es tuya.
1: La portería parece más pequeña. Tú estás grande, parece más alto, la portería parece más pequeña. Y efectivamente le doy mucho mérito al partido de Cantero, porque yo creo que la Cultu hoy ha merecido, seguramente, no sé si ir perdiendo o no, pero haber hecho un gol. Ha tenido palos, ha tenido dos, tres muy buenas acciones de Cantero, muy buena. La de River última buenísima, un tiro fuera del área también de Chacón, muy buena. Me parece que fue de Chacón o de Collado, no recuerdo muy bien, pero sí está muy seguro. Luego el juego aéreo, ha descolgado balones, ha bloqueado balones por encima del larguero. Insisto, nunca he visto a nadie rematar por encima del larguero.
0: Es el saque de banda en favor del Burgos Club de Fútbol. Ahí Grego Sierra, que interpelaba con José Antonio Villalobos, el juez deportivo de este encuentro. Está siendo un partido feo hoy para Íñigo Córdoba, sí. En el sentido de que está teniendo que ayudar muchísimo a Ribeiro y no tiene ese punto para poder jugar hacia adelante. Es un partido, bueno, pues que a este tipo de extremos que tiene este perfil tan sumamente ofensivo y tienen que emplearse en labores defensivas. Es un partido feo porque nunca gusta tener que correr hacia atrás. Pero es lo que toca, es lo que te pide el partido, es a lo que te tienes que atender.
1: Y aquí es donde el cuerpo técnico de Ramis, que seguramente tiene una perspectiva más analista como podemos de nosotros, en el autobús de vuelta decirle qué buen partido has hecho, porque has tenido que disfrazarte de algo de lo que no es tu disfraz, lo que no te gusta, pero has jugado para el equipo. Que mucha gente no lo ve, pero yo como cuerpo técnico tengo que darle ese refuerzo positivo.
0: Pelota para que la tenga el culto desde atrás, es Fornos. Combinando de nuevo por dentro para Radoya, aguanta Radoya. Barsic. Víctor García. Se quiere venir por dentro Víctor. Descarga para Radoya, control y pase. Para Ruggeri Hinojo. De nuevo ahora con Víctor Moreno. Aguanta Víctor, se viene por dentro, puede hacer el disparo, se va a marchar. A saque de esquina, llegaba a tocar, creo que ha sido David González, rozar mínimamente esa pelota. Así va a ser córner a favor de la Cultural Deportiva Leonesa. En esta segunda parte vamos camino ya del 56 de juego. Está siendo protagonista desde que ha empezado este segundo periodo para poder buscar ese tanto. Lo está buscando, lo está hilando. Solo le falta certificarlo. Quiere seguir la Culto aquí delante de su gente en este último partido de la Liga Doméstica aquí en el Reino de León, dando esperanzas. A poner la Cultura Deportiva Leonesa, balón arriba, Ribeiro que no va a poder llegar. La pelota que termina muy pasada, será saque de banda a favor del Burgos Club de Fútbol. Pero una cosa, Esteban, si no tengas centímetros o que creas, ¿no?, que tu poder aéreo no es del todo bueno, pero tienes jugadores para poder llegar a esa situación. Fornos, el propio Barsic, el propio Víctor García, son jugadores con centímetros que pueden llegar. Ragoya te puede coger una pelota, ¿no?, en la frontal del área para poder terminar ese tipo de jugada. Pero lo que está claro es que para el equipo de Rubén de la Barrera, este tipo de situaciones, o no es que no crean ellas, o directamente no le da ese punto, vamos a decir, de que le pueda dar frutos.
1: No acabo de verlo, no lo encuentro una explicación sobre el hecho de 7 goles. Me parece que elabora demasiado las cosas, ¿no? El gol tiene que ser más simple cuando estás abajo, metido en una situación tan límite como la tuya. Al jugador le tienes que quitar responsabilidades, riesgos, ¿no? Y creo que asume mucho riesgo para la poca eficacia que tiene el balón parado, la verdad.
0: Y una cartulina amarilla para el banquillo de la Cultural Deportiva Leonesa, que pedían cartulina amarilla para Florian Miguel. Al final ha ido directamente al banquillo del equipo Cazurro. La premisa de Florian Miguel es que Lucas Ribeiro no se da vuelta en ninguna acción. Anima al público del Burgos Club de Fútbol, que sabe que su equipo está cerca de sumar 3 puntos que evidentemente le darían todavía más puntos a favor para poder pisar firme la posibilidad de playoffs de ascenso a Primera División. 57 de juego, 0-2. De nuevo Luis Chacón, este jugador que evidentemente recuerden que tiene un pasado deportivista importante y que ha llegado aquí. Y otra conversación más, por parte de José Antonio Villalobos con Lucas Ribeiro.
1: Ya antes de empezar la segunda parte hice una parte con él. Yo creo que está gestionando muy bien Sánchez Villalobos la situación de Ribeiro. No quiere dejar al equipo o al Culto con uno menos. Está intenso Ribeiro con cualquier acción y no le conviene, ¿no? Porque Ribeiro es un jugador de pie caliente, de tener mucho la pelota.
0: Con la falta lateral que puede ser peligrosa. Dos artistas preparados. El 10, Luis Chacón. Con el 14, Bicho. Lo intenta la Cultu, que se acerca para poder marcar el primero en su cómputo personal del partido. La pone Chacón, la saca Florian Miguel. Pelota suelta, Radoya le puede pegar. Llegó para anticipar Florian Miguel. El balón que va a terminar saliendo de manera lateralizada será saque de banda a favor de la Cultural y Deportiva Leonesa en el Reino de León. Se defiende el Burgos Club de Fútbol, ataca la Cultu de Rubén de la Barrera, intentando buscar un gol que le meta directamente de pleno derecho en el partido. Todavía queda tiempo, cada vez menos para la Cultu y cada vez también menos, pero con una sonrisa, para el Burgos Club de Fútbol. Pelota arriba, se la quiere quedar la Cultura Deportiva Leonesa. Buen balón de Fornos, esa pelota por dentro, intentaba la pared, se quiere marchar por fuera, se deja el balón un poquito hacia atrás, la va a recuperar de nuevo por aquí en esa acción Ruggeri Hinojo. Quería meter el balón por dentro, se la quiere quedar Miguel Ángel Atienza. Hace buen giro ahora Atienza, mirando hacia la parte derecha, la pide por aquí, por abajo David González, ese con Ferriño, se quiere marchar frente al primero, pide un agarrón, el árbitro que no encuentra nada, pero la salida de pelota de la Cultural que termina ensuciándose, será saque de banda a favor del Burgos Club de Fútbol. Y la verdad es que no ha tocado pelota en este cuarto de hora que llevamos del segundo tiempo y sin embargo la sensación es que tampoco lo necesitan exceso.
1: Tenemos el cuello todo girado hacia la derecha, que es donde defiende Cantero, porque es verdad que la Cultu desde que ha empezado la segunda parte, fíjate que diferente con la primera, ¿no? Que en el minuto 4 ya perdía 0-1 de penalti. En esta segunda parte está habitando muchísimo el área rival o el campo rival, con mucho balón parado, con muchos corners, faltas laterales, incluso conducciones de Ribeiro peligrosas, pero no está siendo eficaz. La verdad que le está costando mucho hacer gol. Estamos hablando de unos equipos menos goleados, estamos hablando del segundo o tercero menos goleador, que eso, menos de un gol por partido, Sergio, dice mucho de... Bueno, cuando estás abajo obviamente es fácil parafrasear los números. Lo que hay que buscar son los motivos de esos números. Si los motivos son errores individuales atrás, falta contundencia, y luego pues que arriba el dinero hay que pagarlo, ¿no? El gol y la creación también hay que pagarla.
0: La recupera el Burgos a Lizangos, parte derecha, la tiene Granadino, quiere encarar a su par, se marcha Lizangos, quería meter el centro, la está poniendo bien Fornos, la pelota que cae directamente al perfil del lateral derecho para Miguel Ángel Atienza, que mira hacia atrás y también por dentro, encuentra liberado a Iván Morante, controla con la zurda, la juega en raseada atrás para Sergio González. Burgos Club de Fútbol que solo ha encajado 33 goles en 41 jornadas, siendo el equipo menos goleado de la categoría, demostrando que las defensas son capaces de darte muchos puntos en la categoría. Bueno, sabemos que quitando el Real Racing Club, Unión Deportiva Almería, que son equipos que tienen potencial para poder marcar por encima de los 70 goles en 40 partidos. El resto, como tú decías, Esteban, el hecho de pagar el gol es muy complicado y tú tienes que saber un poco a qué atenerte, ¿no? Puedes optar por diferentes estilos y formas de jugar, pero el Burgos Club de Fútbol ha tenido claro que la opción era que atrás se lo vea mejor.
1: El Racing es un mal ejemplo porque se da muy pocas veces ese número de goles a favor, ¿no? Quizás el equipo que más se parece al Barça de Flick, ¿no? Por decirlo de una manera. Pero fíjate la Almería, que yo creo que tiene potencial para haber sido primero, potencial económico, desembolso. Sin embargo, los goles en contra está penalizando durante la temporada, hoy. Y claro, hacer más de dos goles por partido cuesta en la categoría que sea, ¿eh? Y el Racing lo ha hecho y la Almería lo está haciendo, pero son malos ejemplos, ¿verdad?
0: Lo intenta Ribeiro, buena pelota por dentro. Vamos a la media vuelta, Luis Chacón la quiere dejar para Bicho. Bicho que le puede pegar, Cantero. Sacó la manopla arriba en ese disparo muy centrado, Ander Cantero. Se quejaba el portero Navarro a sus compañeros para que eviten que esos disparos estén siendo, vamos a decir, que promulgados con relativa facilidad por parte de la Cultural Deportiva Leonesa. Va a ser córner para la Cultural de Rubén de la Barrera. 62 de partido, 0-2 en el electrónico aquí en el Reino de León. Preparado para ejecutar Lucas Ribeiro. Ahí está el brasileño, pierna izquierda. Pone el foco, la pone Ribeiro, la saca el Burgos Club de Fútbol, intenta llegar por aquí Morante, se la quiere quedar Morante, la pide el espacio por aquí David González Ballesteros, aguanta David de cabeza, buscando el perfil de Miguel Ángel Atienza, se va al suelo, pide falta, el árbitro que no ve nada punible, atención Víctor Moreno, lo intenta la Culto, se quiere marchar por dentro, pisa la pelota, al suelo Lizangos, insiste Víctor Moreno, caracolea de nuevo hacia atrás para quedarse con la redonda, acomoda hacia la parte derecha para Víctor García, Ribeiro, aguanta hasta Florea Miguel. Ribeiro que lo intenta de nuevo, agarra a Florian, se quiere marchar Ribeiro, va a haber falta. Y el público que solicita cartulina amarilla por reiteración a Florian Miguel. Y Ribeiro que se enfada todavía más.
1: Sí, sí, sobre todo porque creo que considera que igual ha dado la ventaja, ¿no?, a Ribeiro en esta situación. Y Ribeiro se está metiendo en doble partido, uno cuando tiene la pelota y otro con el asistente, que yo creo que va a acabar señalando tarjeta amarilla porque el árbitro tiene una paciencia, los asistentes tienen paciencia, pero es limitada.
0: Y va a haber doble cambio en el Burgos Club de Fútbol. Preparados Pablo Galdames, que seguramente entre por Iván Morante, que tiene cartulina amarilla. Y Oyer Ruego, el ex del Real Oviedo, ¿sí?, el de Amorebieta Echano. Falta para la Cultura, pone Chacón, balón arriba buscando el segundo palo. Salta Tienza, la toca de cabeza. Balón suelto a los aposentos de Víctor García, que era el que cerraba. Este de nuevo hacia atrás para Edgar Badía. 63 de juego, Badía quiere buscar ese desplazamiento en largo. Atacan la pelota de jugadores del Burgos Club de Fútbol, la dejan pasar. Pantallazo. Se la queda Ander Cantero, que ya juega hacia la parte izquierda. Cuidado porque hay un jugador de Culto que se ha quedado tendido sobre el terreno de juego. Y el árbitro que no pita nada. Y Diego Córdoba que sigue jugando. Kevin Apen se queda con el cuero. Dejando la pelota para Miguel Ángel Atienza. De nuevo hacia la parte derecha para Iván Morante. La vuelve a regresar Collado, que era el que se había llevado esa tarascada. Se la va a quedar ahora Edgar Badía, que salió bien. Había situación de fuera de juego. Aún así, así que será pelota para la Cultural Deportiva Leonesa. Ya juega en corto para Barcic. Insiste ahora buscando esa presión adelantada, mirando a Ferriño para ver si Miguel Ángel Atienza llegaba o no a la misma altura para decir, ¿hacemos el esfuerzo o no lo hacemos?
1: Sí, coordinación, comunicación. No, la comunicación no solo es hablar, también es la corporal, ¿no?, que te da muchos planes, como le está pasando a la Cultu, que cuando tiene la Badía no hay jugadores por
0: cuidado, delante. Cuidado, sí. Porque Florian Miguel se acaba de ir al suelo. En ese partido con Ribeiro, no he visto la acción, la verdad, pero se acaba de ir al suelo Florian Miguel. Ribeiro que le intenta levantar, va Kevin Apen, cuidado porque la cosa se calienta.
1: Le ha pisado Apen al propio.
0: El gesto del uno y del otro, cuidado con las cartulinas. Amarilla para Kevin Apen por ese empujón y vamos a ver qué pasa. Amarilla también para Ribeiro.
1: Pues Apen no va a jugar por su partido, creo, ¿eh?
0: Sí, estaba percibido efectivamente Kevin Apen que va a perderse la próxima cita del Burgos Club de Fútbol ante el Fútbol Club Andorra. Acaba de marcar el Club Deportivo Castellón en su partido ante la Sociedad Deportiva Huesca, 0-1.
1: Hablando el asistente, hablando cuarto árbitro, a ver lo que ha pasado. También vemos a Thiago Ojeda preparado, ¿no?, que no estaba para todo el partido, para un rato, y yo creo que es un jugador muy importante en este equipo. Y Morante también.
0: Seguramente Iván Morante, que tiene cartulina amarilla, pueda ser uno de los que estén señalados para abandonar el terreno de juego. Y hoy es Ruego, que veremos por quién entra, sí, y cómo
1: eso
0: cambia.
1: Me genera duda eso, sí. Si hay un problema en un central, parece que no, porque veo a Gregor Sierra bien, hablando, veo a Sergio González bien también.
0: Preparados también cambios, por cierto, en la Cultura Deportiva Leonesa. Va a ingresar Morante, pero el Morante de la Cultura. Sí.
1: que debutó otro día contra Eibar.
0: Y no va a ser el único, porque está también preparado Thiago Ojeda, como estábamos comentando, y también el sobrino. Va a haber cambios en el burro, se marcha Iván Morante. Esa cartulina sí, amarilla para que entre Pablo Galdames. Y se marcha Sergio González, el central, para que entre Oyer luego. No sé si tiene algún problema Sergio González, pues o simplemente es por tener un poquito más de centímetros en área propia,
1: o también para guardarle que está percibido quizá, o bueno, va pensando, ¿no?, el por qué, o que tenga un problema, o lo que tú dices, proteger esos centímetros, que a lo mejor la Cultu estaba llegando un poquito.
0: Cambios a la Cultu, se marcha Radoya. Se va a marchar también
1: Oyer.
0: Sí, Collado, con el versal número 7. Y Víctor Moreno.
1: Pues creo que tiene un jugador ahora mismo con tarjeta que se llama Ribeiro, que está comprando muchas papeletas para no acabar el partido de manera disciplinaria, ¿eh? Entonces no sé yo si este triple cambio, no sé si Ribeiro... Insisto, te veo con muchas papeletas de no acabar el partido, porque encima en el otro lado está Florian Miguel, que es un jugador con esa pausa, ¿no? Para no meterse en líos, y cuando se mete normalmente es el ganador.
0: Pelota para la Cultu, que saca la pelota desde atrás, Fornos. Estamos ya camino del 68 de juego, Cultural y Deportiva Leonesa 0, Burgos Club de Fútbol 2. Los dos tantos anotados por David González Ballesteros, el primero de penalti y el 7 del primer periodo. En el 48 también de la primera parte, en tiempo de descuento, anotaba el segundo Edgar Badía. Desplazamiento hacia la parte izquierda para que se la quede de nuevo por aquí Uyer Hinojo. Buena pelota ahora por dentro, lo intenta la Cultu, que quiere darle velocidad en la transición de pelota. Barsic, amplitud para Ribeiro. Se la queda Ribeiro, quiere buscar de nuevo a su par, al señor Córdoba, que sale a su paso. Insiste Ribeiro, siempre haciendo esta jugada. Pelota por dentro, ha metido la pierna el chileno Pablo Galdames. Barsic de nuevo de cabeza en el centro del campo para que se la quede Thiago Ojeda. Está Thiago Ojeda con problemas, viene bien a la ayuda Uyer Hinojo. Barsic levanta la vista, mete el centro, la pelota por dentro, que se la puede quedar de nuevo Víctor García. Ahí está Víctor, opción de centro, lo intentaba Florian Miguel, mete la pierna, va a ser saque de puerta en esa acción. Y Ander Cantero, que sale para hablar tanto con Íñigo Córdoba como con Florian Miguel, para intentar de corregir algún tipo de situación, mientras que el árbitro rápidamente le dice a Cantero que vaya a sacar. Estamos viendo esa acción en la cartulina amarilla para Kevin Apen, también para Ribeiro. Una para cada uno. Uno por esa acción un poco deportiva, vamos a decirlo. Y Kevin Apen por ir un poco a ganarla. ¡Ojo la pelota! Ahí está Ferriño, se puede marchar. ¡Ojo Ferriño en la mano a mano! ¡Puede tener el tercero Fer Badía! La quiere cazar Kevin Apen, al suelo no hay nada. ¡Ha tenido el tercero Fernando Niño! Para sentenciar el partido, la pelota al espacio, en una descarga perfecta, no de pelota, pero sí de balón. Y ahí intentó aguantar y lo hizo perfectamente Edgar Badía, cuando hay cartulina para David González, porque se hizo gigante, aguantó hasta el final Ferriño, pero aguantó más Edgar Badía.
1: Sí, hay un momento en la jugada que tú como portero ya sabes que va a ser uno contra uno y ya abandona la portería, ¿no? Aquí fíjate, bueno, está la tarjeta amarilla. Ferniño, que te iba a decir que ha tenido poca participación, pero ha sido decisivo, le han hecho penalti y aquí tuvo el segundo. Aquí hay un momento en que a partir de este toque ya como Edgar Badía abandona la portería. Volvemos a hablar de lo de Cantero, las acciones previas. Cómo, fíjate, cómo va apoyándose, se va agachando cada vez más. Va viendo que la portería, que mide 7 de la portería, que mide 7'32, ya mide mucho menos porque tiene la portero encima. Y aquí, si no defines cogiendo altura,

0: Salta Lizancos, la toca de cabeza, saque de banda. Aparece Ruggeri Hinojo. También la afición del Burgos Club de Fútbol que se hace notar aquí en el Reino de León. Ojo la recuperación de Pablo Galdame, la está pidiendo Kevin Apen. Había caído fuera de juego, se tiene que marchar por aquí Kevin Apen. Va a recibir Íñigo Córdoba, que sopla aire, intenta marcharse a la de su perfil, no lo va a conseguir. Que bien ha cerrado Víctor García. Estuvo perfecto Víctor García para que el 24 su dorsal fuera lo único que viera Íñigo Córdoba, al cual estoy viendo visiblemente cansado.
1: Sí, cogió un atajo Víctor García, ¿verdad? Cogió, digamos, una línea de la portería diagonal hacia adentro, y eso evitó que el jugador, que Íñigo Córdoba pudiese encontrarse a Gabadía. El talento no solo es ofensivo, Sergio, también defensivo, hay que tener talento, como ha hecho ahora mismo muy bien Víctor García.
0: El balón para que la tenga el Burgos Club de Fútbol, parte izquierda. Ahí está Florian Miguel. Cuero para Kevin Apen, la entrada de Barsic. Era pelota para el equipo que dirige Luis Miguel Ramis Monfort, que sale ya del área técnica, solicitando en este caso una cartulina que no va a llegar cuando acaba de marcar el segundo el Cádiz Club de Fútbol, que le da, bueno, prácticamente la permanencia a la categoría.
1: Sí, ojo Leganés, ¿eh?
0: Ojo con el Leganés, que surgió.
1: Es que lo teníamos ahí fuera de todo pronóstico y bueno, el Mirandés es el que está ganando.
0: Ojo la pelota de Lizancos, se la va a quedar Ferriño. Buen ejercicio de Lizancos. Nuevo Ferriño, aguanta el delantero ahí emparejado directamente con Morante. Sigue Ferriño, Pablo Galdames, la pared es buena. Aguanta Ferriño, le palma, sí, le supera la pelota a Pablo Galdames, que intenta correr, mete la pierna, no es suficiente. Es Oyer Luengo el que está ahora expeditivo para quedarse con la redonda. Miguel Ángel Atienza, cambio de orientación, buscando el lado débil. La pelota que no suena, Kevin Apen al bulto. Se la queda sin hacer falta, o eso entiende José Antonio Villalobos. De nuevo Kevin Apen. Y ahora lo que ha decretado es fuera de juego a la hora de ir a disputar esa pelota Kevin Apen, que venía de vuelta. Una posición antirreglamentaria este hombre. Le sonríe el de Martinica con el lienzo a la espalda. Cuando siguen calentando jugadores por parte de ambos conjuntos. En el 72 de juego, poco a poco se le acaba la vida a la Cultural Deportiva Leonesa. Y va perdiendo 0-2 aquí en el Reino de León. Mientras que al Burgos Club de Fútbol esta victoria no le valdría para poder estar en puestos de playoff, porque el Club Deportivo Castellón está venciendo en su partido. La tiene la cultura. Thiago Ojeda. Fornós.
1: Que la victoria de Cádiz a Huesca, Cultu y por supuesto Zaragoza les condenan ya de manera matemática previa a la última jornada de liga.
0: Bueno, la Cultu, parte derecha, Arsic. Dejando el balón para Ribeiro, que controla ya la redonda. Buena pelota por dentro. Intentaba ahora en esa acción Víctor García. Llega Miguel Ángel Atienza, la saca Grego Sierra. Será por lo tanto saque de banda. Acaba de marcar el Real Racing Club al Málaga Club de Fútbol. Cuidado porque es un gol importante. Al Málaga ahora le dejaría con 70 puntos en la tabla. 70 también para la Unión Deportiva Las Palmas. 69 para Castellón dentro del playoff. 69 para Burgos y 71 Almería.
1: No, y el partido del Málaga Racing está siendo súper bonito, con dos porteros parando mucho y un Racing que se merecía cuando menos hacer algún gol, porque está llegando muchísimo. Una acción a balón parado súper eficaz.
0: Las que le gustan a Andrés Martín.
1: Sí, sí, sí. Pero elaborada, ¿no? Al final, cuando los entrenadores hay que conocerles y ver, ¿no?, cómo José Alberto, que prioriza pocos contactos, acabar disparado a portería. Estamos viendo otro estilo, que es elaborar demasiado, ser que entre mucho por los ojos, pero entra poco en la portería.
0: Acción extra para la Cultural Deportiva Leonesa. 73 de juego, 0-2 para el Burgos. El nuevo Ribeiro preparado para ejecutar en este saque de esquina. El Burgos Club de Fútbol que está intentando que pasen pocas cosas. Todo lo contrario que el equipo de Rubén de la Barrera, que quiere activación, que quiere ajetreo. Buena pelota para Bicho. Ahí está Bicho, le pega pierna izquierda afuera. Disparo que termina siendo otro córner más a favor de los intereses del conjunto cazurro. La pide nuevo Ribeiro para poder ejecutar desde esta parte izquierda. Estamos viendo al Burgos defendiendo con sus 11 efectivos dentro del área.
1: Por eso tienes opciones de tiro de media distancia, Sergio, porque claro, cuando está mucha gente por dentro, dificultas al portero que tiene muy poca visión, tiene muchos obstáculos por delante.
0: Frente al segundo palo, la ha peinado por aquí Lizancos, la pelota que termina escupida, para que termine siendo un saque de banda a favor de la Cultural Deportiva Leonesa. ¿Cuándo va a llegar la pausa de hidratación? En este minuto 74 de juego, la verdad es que hace muchísimo calor aquí en León. No nos vamos a engañar, un cierto bochorno que se suele decir a nivel futbolístico. Paso de hidratación, que no sé realmente, Esteban, aquí le puede venir mejor o peor. Quizás no sea necesario ni valorarlo, pero lo que está claro es que cada vez a la Cultu le queda menos tiempo, y el Burgos Club de Fútbol que cada vez se ve más cerca por lo menos de hacer su trabajo, cuando no depende

0: de ti mismo, por lo menos, claro, que lo tuyo no te lo puedan reprochar ni echar en cara, porque ahora mismo el Burgos seguiría fuera de ese playoff, mientras que para la Cultural Deportiva Leonesa, ojo, que es que ahora mismo con este resultado, tú lo decías, Huesca, Cultu y Zaragoza serían equipos de la primera Real Federación Española de Fútbol.
1: Sí, no podemos reprochar nada a la Cultu, ¿eh? Creo que hay una evidente falta a lo mejor de decisión en las áreas, pero para mí la Cultu, con todo lo que tiene alrededor, es decir, sabiendo que va ganando el CAI 2-0, sabiendo que van perdiendo ellos lo más importante, 0-2 en su casa, que el ambiente ha bajado un poquito en el Reino de León en cuanto a ánimos, porque la gente de fuera es consciente, es realista y sabe lo que está pasando, pero no puedo reprochar. Y del Burgos, es que sigue siendo el Burgos. Esta pausa le viene muy bien a Burgos para que Ramis diga que no pase nada, no equivocaros, queda un partido. Hay resultados que a lo mejor el más directo, como es el Castellón, va ganando, pero otro como el Málaga nos pueden ayudar y entrar por otro camino, por otra gatera, ¿no?, en el playoff. Y es lo que pretende Rami, ¿no?, que este partido no le haga ningún tipo de daño, porque ya entre comillas, y entre comillas mucho, lo ha ganado, pero que no le perjudique para el próximo, por ejemplo, con la sanción de Apen, que va a ser un jugador que ya no juega el próximo partido, y Sergio González, que es el otro que está percibido, pues ya no está en el terreno de juego.
0: La paso de hidratación que ya termina y se va a reanudar el juego. Es la Cultural Deportiva Leonesa que no ponga esta parte izquierda.
1: Hay un silencio ahora en la zona de la Cultural, que ya no es por este partido, sino yo creo que hay un momento que entrega la cuchara, ¿no? Como equipo, como afición, por lo que pasa aquí, por lo que pasa en otros estadios, que te está todo en contra.
0: Palomar a la Cultu, lo sigue intentando por esta parte izquierda. Esta acción puede ser importante. Ya está Víctor García, la deja de cara de nuevo para que se la quede en el centro del campo. De nuevo amplitud hacia el perfil de Hinojo. Aguantaba para buscar este uno contra uno. Mete el centro, balón arriba, intenta llegar Cantero. La pelota que no la va a poder salvar será, por lo tanto, saque de esquina a favor de los intereses del equipo de Rubén de la Barrera, que sigue intentándolo de todas las maneras posibles, sí, sí. De todas.
1: Sí, sí, o sea, lo que es actitud, lo que es intentar, no se puede reprochar. Lo que es acertar, bueno, ahí depende mucho del talento individual de cada uno, no de manera grupal.
0: Saque de esquina la pone a Cultu, balón muy cerrado, un puño de Cantero suficiente para que la pelota no vaya para adentro. Se le queda Bicho, Bicho con Ribeiro, encara por aquí Íñigo Córdoba, baja bien la pierna por aquí Íñigo, la vuelve a tener Ribeiro, de nuevo Bicho, quiere meter el centro templadito, segundo palo, Kevin Apen, estorba lo justo, Barsic, que llegó a impactar con la cabeza, será saque de puerta a favor del Burgos Club de Fútbol, cuando se preparan dos cambios más en el equipo de Luis Miguel Ramis. Se va a marchar con el 14 David González, el autor de los dos goles, para que entre Víctor Mollejo, se retira también Kevin Apen, para que entre Mateo Mejía, cambio de hombre por hombre, cambia en este caso pues al acompañante de Ferriño de arriba, que va a ser Mateo Mejía, y a Víctor Mollejo, que va a tener posibilidad de actuar por el perfil este.
1: Y mantienes a David González para el próximo partido en casa, que es el Andorra, con que estaba percibido, dos goles, uno balón parado, bueno, hay que darle mérito también, porque al final hay que meter el penalti, 12-12 en Burgos en penalti, eso sí que es una estadística. Y luego el segundo gol para mí es un gol de jugador activo, de jugador que se siente con la flecha hacia arriba, totalmente pleno de confianza, ¿no? Bueno, pues ese ha sido el partido de David González, que ha crecido mucho en estadísticas, creo que son ya 12 goles, ¿eh?
0: 12, sí.
1: Muchos goles para un jugador que no es delantero, es decir, jugador de banda, que sí, que golpea, balón parado, todo esto, pero un jugador de banda.
0: De banda que te puede actuar en tres cuartos, en media punta, sí que es cierto que es llegador, pero además lleva... Y es también el máximo asistente del Burgos Club de Fútbol, porque encima jugadores como Curro Sánchez o Diego Córdoba. Temporadón para David González. La tiene Ferriño, se quería marchar de Tiago Ojeda, termina en el suelo. Hay falta sobre Fernando Niño Rodríguez. La pelota, por lo tanto, para el Burgos Club de Fútbol.
1: Y Ferriño, hemos mencionado 3-4 opciones: mano a mano con Garbadía, paradón, penalti, decisivo. Y cuando hay dudas, balón arriba, balón al espacio, y Feria se encarga de sacar al equipo, ¿no?, de que el equipo oxigene desde la parte de atrás.
0: Pelota para el Burgos Club de Fútbol. Está Pablo Valdames preparado para ejecutar con pierna derecha. Levanta ambas manos el chileno. Pone el Genoa y de Independiente de Avellaneda, buscando ese balón pasado. Se la va a quedar la Cultural Deportiva Leonesa. Quiere salir desde atrás. Recuperación de Oyer Ruengo, que llegó para tocar esa pelota de cara. Y luego hacia atrás para Ander Cantero. Le pone melatonina al partido. 79 de juego, 0-2. En una arriba buscando a Mollejo. Quiere controlar Víctor Mollejo. Buen pase ahora para Alex Lizanco. De nuevo Mollejo hacia atrás. Para que recupere Oyer Luengo. La pelota al espacio que recorre por aquí Mateo Mejía. Va a tener la suficiente fuerza para que llegue directamente de la zona cómoda de Edgar Badía, que puede atrapar esa pelota ya con ambas manos. A la derecha para Barsic. Bicho. Pide Fornos. Media vuelta de Bicho. Barsic. Fornos. Thiago Ojeda. Quiere marchar ahora de dos. Metió bien la pierna por aquí el propio Mateo Mejía. Error ahora de Pablo Galdames. A media vuelta, la vuelve a jugar por aquí Víctor García. Ahora se apoya en Ribeiro, 80 de juego. Se viene Lucas Ribeiro, que le deja la pelota por dentro para Thiago Ojeda. Se duerme, la toca Ferriño. El cuero para que la recupere Íñigo Córdoba, que Queregeta. La quería meter por dentro para Ferriño. Aguanta Ferriño, quiere mirar hacia el horizonte, le tapan tres. Ahí está Ferriño, aguanta, le meten la entrada. Dice el árbitro que no hay nada. Ventaja para Florian Miguel, que ya recupera la redonda. Mira hacia el horizonte, le pega pierna izquierda. El balón que va a llegar a la divisoria. Salta Mateo Mejía, más con la mirada que con el cuerpo. Se la va a quedar Rajultu. Hacia atrás de nuevo para Calvadía. Busca el pase de seguridad para Fornos. 81 de partido, 0-2 a favor del Burgos Club de Fútbol. De nuevo Fornos desde atrás. Rajultu, que lo ha intentado, lo sigue intentando de todas maneras, sí, pero las ideas no llegan.
1: Creo que a Ribeiro se ha acabado también la gasolina. Ya no está tan activo, ya ha bajado mucho las medias. Le está mandando ya mensajes de que estoy muy cansado. Y entonces ya es una amenaza menos, ¿no?, para el Burgos.
0: La recupera Íñigo Córdoba y falta. Cartulina amarilla para Thiago Ojeda por pegarle una patada sin balón a Miguel Ángel Atienza cuando ya había sido capaz de decretar esa falta. José Antonio Villalobos, otra cartulina más para el equipo de Rubén de la Barrera, que está hablando ahí con su ayudante, buscando soluciones, si es que realmente existen.
1: Seguramente algún cambio, ¿no?, nuevo vaya a meter, o están intentando ponerse de acuerdo en algún cambio.
0: Otra parada de nuevo para que, una vez más, el de siempre, el Chacón, esté preparado para ejecutar. Ahí está el artífice, el protagonista de todo este tipo de acciones, el Aculto, el Chacón. La quiere meter con pierna derecha, buscando el segundo palo, ¡remate fuera! Completamente solo, llegando en el segundo palo Barsic. En la primera jugada, la que el Burgos Club de Fútbol no ha sido capaz de coger bien las marcas, entra solo como la una, incluso parece que estaba en posición legal, y el remate de cabeza termina por encima del travesaño de Ander Cantero.
1: El balón es buenísimo de Luis Chacón, hacia afuera, imposibilitando cualquier tipo de salida. Luego pierde el equilibrio y Barsic la tiene clarísima. Quedaba un último obstáculo, que tal como estaba Ander Cantero, puede ser un obstáculo muy grande, pero es verdad que hoy a la Cultu no le está saliendo nada, ni cuando ellos están acertados, que aparece Cantero o el poste, o cuando realmente necesitas un remate eficaz, un remate de delantero como el de Barça ahora, pues no acabas de darle técnicamente el gesto adecuado.
0: 83 de partido, Cultura Deportiva Leonesa 0, Burgos Club de Fútbol 2. Balón por la parte derecha, se la quiere quedar Mollejo. Recibe completamente solo, puede girar, puede pensar. Se la está pidiendo Ferriño por dentro, la deja por fuera para Lizancos. Ahí está Lizancos, levanta la vista, mete centro, buena bola, la saca la Cultu. Pelota suelta para Íñigo Córdoba, dentro del área. Quiere meter el centro, segundo palo. El balón que no va a encontrar a nadie. Ahora sí, Florian Miguel de cabeza, que la quiere acolchar para Íñigo Córdoba. Recibe con la diestra, emparejado con Víctor García. Sigue Íñigo, quiere meter el centro, balón arriba, la ha tocado Fornos. Está solo en el segundo palo Lizancos, le quiere pegar Lizancos, fuera. El disparo de Lizancos se marcha, cruzado y desviado. Eso termina la jugada. Alex Lizancos, saque de puerta y cambio en la Cultura Deportiva Leones. Avantar Selu Diallo.
1: Sí, y tarjeta María para Galvadía, que está percibido. Y yo creo que también buscaba esta quinta para evitarse el próximo partido, ¿no? Viendo ya que el próximo partido que tienen ya no tiene nada que hacer, y evitarse una semana de estrés. Creo que estaba buscando Edgar esta quinta tarjeta amarilla.
0: Ha marchado Bicho.
1: Sí.
0: De lo más destacado, ¿eh?
1: Sí.
0: Por lo menos no se le puede reprochar que haya pedido la pelota, que haya intentado ser ese hombre que se eche a la Cultura Deportiva Leonesa a la espalda para poder buscar soluciones, tanto como Luis Chacón, Ribeiro, sí, también de manera individual. Son los tres hombres que más lo están intentando, dando la cara aquí en el Reino de León. 84 de juego, 0-2 para el Burgos. Avanza el propio Luis Chacón, la pelota por dentro que no va a ser buena, y el cansancio empieza a hacer mella. Aparecen ya las imprecisiones. Grego Sierra, que anticipó, será saque de banda para el equipo que dirige Rubén de la Barrera. Barsic, está Luis Miguel Ramis dando indicaciones sobre lo que quieran los suyos.
1: Sí, creo que le dice a Beto Mollejo que se hunda más, ¿no?, que se acerque más a Lizancos, que le ayude en esa banda izquierda, donde a lo mejor Hinojo puede hacerle un poquito de daño, ¿no?, de lo que le estaba transmitiendo.
0: tiene la culto, ahí está Luis Chacón. Avanza, la deja de cara para Barsi. Quiere meter el centro, balón arriba, segundo palo, Diallo. Intentaba buscar cazar esa pelota, el balón suelto. Remataba por ese perfil izquierdo Morante. Se marcha a la derecha de Ander Cantero. Tras saque de puerta.
1: Sí, sí, al Burgos últimamente le ha llegado tanto como el Acultu. Han hecho trabajar tanto a Cantero como el Acultu. Y se han ido con cero goles. Y en el apartado, digamos, numérico, décima victoria fuera de casa del Burgos. Que son muchos puntos fuera de casa si hablamos ante una categoría tan igualada.
0: El tercer mejor visitante día de hoy. Vemos qué ocurre hoy. Sumará a camino, ¿no? De tres puntos. Mejor visitante, camino de los 34 a domicilio. La quiere quedar de nuevo la Culto. Buena pelota hacia la parte derecha para Ribeiro. Vamos a ver Ribeiro que va a buscar el 1-1 ante Florian. Se marcha de Florian dentro del área. Ribeiro, peligro, balón atrás. Lo ha sacado la defensa del Burgos Club de Fútbol. La jugada Ribeiro fue muy buena, marcando los pasos y los tiempos para poder llegar a línea de fondo, buscar el pase atrás, el pase de la muerte de este hombre. El Ribeiro que lo está intentando y que evidentemente está siendo el jugador más destacado del equipo de Rubén de la Barrera.
1: Sí, pero sí tiene la sensación que tengo yo que le sobra el último pase, o sea, el último toque. Que ese último toque permite actuar a la defensa de Burgos. O sea, le quitas la ventaja a tus compañeros. Hubo un momento en que tenía dos compañeros solos, más o menos a la altura punto penalti, línea de área de meta para finalizar. Con ese último conducción o con ese último toque hacia adentro, sus jugadores también les aspiró el espacio a sus propios compañeros. Tengo esa sensación, ¿eh?
0: Saque de banda para Burgos Club de Fútbol. 86 de juego, se le está marchando la vida a este público de la Cultural y Deportiva Leonesa en lo que fue su regreso al fútbol profesional la temporada pasada.
1: Hoy hace un año exactamente.
0: Hoy. Exactamente un año hoy. Este domingo 24 de mayo. Cuando la Cultural regresaba al fútbol profesional aquí en el Reino de León. Donde está viendo que se le está acabando la vida. Pelota para que la tenga la Cultu, sale desde atrás Fornos. En el 87 del juego, balón hacia la parte izquierda para que tenga de nuevo Ruggiero Hinojo. La solicitaba Selu Diallo. Se la quiere quitar y lo hace muy bien Víctor Mollejo. Ahí está Pablo Galdames con Ferriño. La pide por la parte derecha. Mollejo va a recibir. El pase que no es bueno para Ferriño. Thiago Ojeda. Para izquierda de nuevo con Morante. Levanta Morante. Cuidado porque se lleva una entrada bastante fea por parte de Lizanco. Puede ser cartulina amarilla con carácter retroactivo. Se la quiere quedar la Cultural Deportiva Leonesa. Viene Ribeiro. De nuevo la pelota hacia el otro perfil. No va a ser buena. La va a recuperar por aquí Íñigo Córdoba. La pide el espacio Mateo Mejía. Tiene que salir de Garmadía muy atento. El portero que quería controlar esa pelota se le va a marchar larga. Será saque de banda a favor del Burgos Club de Fútbol. Se prepara Marcelo Expósito para ingresar al verde. Y ahí está Íñigo Córdoba que salía del terreno del juego, pero va a tener que volver a ingresar. No es que esté sustituido. Bueno, está la afición, ¿no? De la Cultu. Es una pena, ¿no? Con lo que cuesta Esteban regresar al fútbol profesional y que te dure solo una temporada. Bueno, como le ha pasado al Real Oviedo.
1: A mí no me gusta dos cosas. Me gusta mucho ver gente joven a lo de su equipo, porque al final es un semillero. Lo que no me gusta es que se vayan antes, ¿no? Porque yo creo que hoy es cuando el club como institución, jugadores, necesitan ese reconocimiento, al final ese aplauso o esa crítica, pero quedarte en el campo, ¿no? Cuando eres jugador y estás jugando y ves que los se van vaciando, los pasillos se van llenando, una sensación fea, como de que te abandono, no quiero saber nada de ti. Hace un año estaban celebrando aquí, no se puede olvidar eso.
0: Saque de banda para Burgos Club de Fútbol, cuando se va a producir ese cambio, se va a marchar Ferriño para que entre Marcelo Expósito. Bueno, qué partido de Ferriño. Ha tenido mano a mano que no ha sido capaz de certificarlo con el tercer tanto del Burgos Club de Fútbol, pero qué jugador, lo decías antes, cómo descarga, cómo llega, cómo da goles, cómo marca, cómo genera espacio solo con su presencia. Bueno, es un jugador que no fue casualidad que fuera capaz de ser delantero de primera división en el Real Club Deportivo Mallorca, que estuvo en la cantera de Villarreal Club de Fútbol, delantero titular con la selección sub-21 de España y que ahora está aquí en el Burgos.
1: En un hábitat, en un fútbol que le da muy bien, que se le genera los espacios a él, que es generoso en los esfuerzos, que es selectivo al atacar y que está siendo eficaz. Lleva ya 7 goles y con muchos. Incluso ha tenido alguna lesión que seguramente le haya impedido mejorar esos números, pero el impacto que tiene es muy importante. Sí.
0: Mano en esa acción de Víctor García. Será pelota para el Burgos Club de Fútbol. Preparado Pablo Galdames para intentar colgarla con pierna derecha. Estamos ya en el último suspiro del tiempo reglamentario. Estamos en el 89 de juego. Cultural 0, Burgos 2. Está Pablo Galdames marcando jugada. Son hasta 5 los efectivos que buscan zona de remate.
1: Nadie a la corta. Misma atención que nadie a la corta por parte de la Cultu para defender.
0: Con arriba de Galdames. Intentaba rematar Miguel Ángel Atienza. Terminó jugada, pero no fue suficiente para dirigir ese testarazo a la meta de Edgar Badía, que ya quiere sacar rápido. Se da la vuelta Víctor García, se la dejan corto para Barcic. Atentos ya para ver ese cartelón y conocer el tiempo extra. Lo mismo el Burgos Club de Fútbol, con esta victoria no entraría en playoff tampoco. El Castellón tendría 69, está ganando el Huesca 0-1. Las Palmas tendría 70 puntos, el Málaga 70 puntos y el Almería 71 puntos. Y el Eibar con 67, que todavía tendría una minimísima opción con un partido que va a ser Castellón-Eibar en esa última jornada. Bueno, es que hay partidos de muchísimo calado. No ha tocado bien la pelota Florian Miguel. La tiene Rivero, levanta la vista, la pone tocada, pierna izquierda, la saca Miguel Ángel Atienza, entre él y Grego Sierra. Ahora el que quiere buscar ese despeje era Víctor Mollejo. Se queja de un agarrón por aquí Mateo Mejía sobre la situación de pareja de baile que tenía con Fornos. El árbitro que dijo que esto es fútbol. Estamos viendo cómo a nivel deportivo, la cultura deportiva leonesa, casi podemos llegar a decir que desgraciadamente va por consumado el descenso. Empieza a desfilar aquí la gente, Esteban. Esto es lo que decíamos antes, ¿no? Una pena, pero esto ocurre. 5 de añadido.
1: Sí.
0: Está por dentro. Se la quería quedar ahora el Burgos Club de Fútbol a este Íñigo Córdoba, buscando la carrera de Víctor Mollejo. Intenta buscar a su par, a Roger Hinojo. Buen partido, Roger Hinojo. Ha tenido la acción. Sí. Un posible empate con ese disparo al palo y que ha sido también de lo más potable de la cultura deportiva leonesa. Banda para el Burgos.
1: No, a nivel individual no se le puede decir nada a la CUTU, a nivel colectivo tampoco. Se ha encontrado alguna roca, pero que no es hoy, es habitual que con 33 goles en 41 partidos son unos números fantásticos. Y hoy quizá, que es de los partidos donde el Burgos a lo mejor de manera colectiva pues más ha concedido, pues ha parecido Cantero, ¿no? Que sí que era un portero que no destacaba con grandes paradas o grandes intervenciones porque no se le necesitaba. Hoy cuando se ha necesitado ha aparecido ya para seguir consumando, digamos, los atributos positivos del Burgos Club de Fútbol, que es esa solidez defensiva y esa rentabilidad. Es para dar los ahorros al Burgos, ¿no? Te lo rentabiliza rápido.
0: 92 casi de juego, quedan 3 para llegar a 95 y finiquitar. De momento aquí en el Reino de León, Cultu 0, Burgos 2. Pelota por la partiquera para Morante. Morante con Thiago Ojeda. Ahí está el metrónomo, pisa la pelota, no lo ve claro por el perfil derecho. No, Morante, le queda para Selu Bialo. Encarado con su par, quiere meter el centro, zona de remate. El balón que termina, vamos a ver si Rivero lo logra. No, está bastante cansado Rivero, no pudo rescatar esa pelota. Será saque de puerta para el Burgos Club de Fútbol. El partido que poco a poco va quedándose directamente sin gotas en la botella de agua. Nos vamos a quedar para el resquicio. Es un momento durísimo para toda esta parroquia cafurra, como se le llaman aquí en León. Ahora esta afición de la cultural y deportiva leonesa. La pelota para que la ejecute ya Ander Cantero desde su propio área. Qué diferencia, ¿no? De contrastes, la cultural diciéndole adiós al fútbol y el Burgos Club de Fútbol, que ahora mismo todos mirando resultados, pero que está haciendo ese temporadón espectacular y que todavía va a tener opciones en la última jornada.
1: Sí, sí. Que puedas cambiar dos categorías, ¿no? Dos equipos se enfrentan hoy, pueden estar dos categorías diferentes de la temporada que viene, uno en primera red y otro en primera división. Burgos sí que es verdad que ha ido de manera regular y sobre todo ha ido potenciando sus virtudes y escondiendo mucho sus defectos, que prácticamente no tiene. Cuando hablamos de defectos es que no encaja, es que son solidarios, es que un espíritu grupal muy importante y eso, buen vestuario me han dicho, y eso suma mucho, mucho.
0: Falta a favor del Burgos Club de Fútbol en este 93 para 94. Esto que parece que va a terminar. Está preparado Pablo Galanes para ejecutar con pierna derecha. Solo una a la barrera, que es Morante.
1: Sí. Bueno, es un diestro. Tiene sentido, sí.
0: Pablo Galanes buscando el remate. Oye, Rubén, Miguel Ángel atiende. Mateo Magía, Grego Sierra. Y se queda por ahí Víctor Mollejo, que también ataca la pelota. La pone Galanes. Balón arriba, el segundo palo. Ahí está Grego. Intentaba terminar jugada. Lo hace. El balón que parece que no puede llegar a salir en primera instancia. Bota y sí que sale, será saque de puerta para la cultura deportiva leonesa. Estamos ya en el 94 de juego, nos iremos hasta el 95.
1: Hace, yo creo, de la pausa de hidratación ahí se acabaron las esperanzas de remontar el partido de la cultura, ¿no? Y para mí el Burgos ahí ya, digamos, que puso la firma en el acta de victoria. Tengo la sensación. Porque ahí se acabaron las ocasiones claras de la Cultu y seguramente la creencia.
0: Saque de banda para el Burgos Club de Fútbol. Últimos momentos. Bueno, también ejercicio de coraje de la afición cazurra, que está en la cara de Rubén de la Barrera, sabiendo que la cultura deportiva leonesa con este resultado va a ascender a la Primera Real Federación Española de Fútbol. Gritos de cultural, cultural aquí en el Reino de León, sacando también ese orgullo del conjunto leonés aquí en el Reino de León. Llega Fornos, Intentaba meter la pierna por aquí Forno, la saca bien por la parte izquierda. Bien aplicada la ley de ventaja por esta situación del perfil de Ruggier en ojo. La quiere meter en largo, corría Morante, no va a ser suficiente. Oye Ruengo, que directamente fue al choque. La pelota que sale y el Real Club Deportivo de La Coruña, que ya es equipo de pleno derecho de Primera División, con su victoria por 0-2 ante el Real Valladolid. Y termina el partido en el Reino de León. Victoria del Burgos Club de Fútbol por 0-2 ante la Cultural y Deportiva Leonesa, que condena al equipo de Rubén de la Barrera a decirle adiós al fútbol profesional. El Burgos, que mirará lo que pase en los partidos de Castellón, Las Palmas, Málaga y Almería, va a seguir luchando. Ha ganado, seguirá apretando. Y la Cultural y Deportiva Leonesa, Esteban, que se despide. ¿Qué dice Dios?
1: Sí, bueno, es un día muy triste, ¿eh? Una efeméride, hace un año que habían ascendido. Es un día triste, es un día para empezar desde hoy la reconstrucción, ¿no? El intento de vuelta al fútbol profesional. Día triste, no es hoy. Son 41 jornadas, son cosas a mejorar seguramente, cambios de entrenador, cambios incluso en la dirección deportiva, y todo contra el Burgos, que es estabilidad, que es un vestuario sano, que es un vestuario comprometido, que es un vestuario que cree en lo que hace, que de la simpleza consigue resultados. Y bueno, pues unos ilusión máxima y otros duelo. Y a partir de la pretemporada seguramente ya los abonos, ya la gente otra vez enchufada, intentando volver a fútbol profesional, que es una ciudad pues que merece estar, como tantas otras.
0: Así es, la Cultural, las caras de esta gente, el conjunto de Rubén de la Barrera, que se despiden con ese resultado del fútbol profesional, con esta derrota por 0-2 ante el Burgos Club de Fútbol. Por la parte del combate, Esteban, equipo de Luis Miguel Ramis, Monfort, ganar, volver a intentar ganar al Andorra en la última jornada y tratar de que algún resultado le sonría, porque está siendo, como decíamos, carísima cualquier tipo de posibilidad de jugar esa fase de ascenso. Pero bueno, el Burgos Club de Fútbol más lo puede hacer tampoco.
1: No, o sea, lo que está en la mano del Burgos Club de Fútbol, no podemos olvidar desde dónde partes, qué presupuesto partes, qué obligación partes. Lo que está en la mano de Burgos, siendo el equipo menos goleado, siendo rentable, mejorando jugadores, llamando la atención de manera individual de algunos jugadores, Ramis agradeciendo la afición, esa comunión ciudad. Bueno, hay que estar orgullosos, tiene que estar orgullosos, aunque los resultados hoy no todos hayan sido favorables, pero llegar a la última jornada con opciones de subir a Primera División o de seguir progresando, lo hubieran firmado todos los jugadores. Se van a meter seguramente un mes de junio de trabajo, en el pleno casi verano ya.
0: ¿Y MVP a Mercantero?
1: Pues sí, me gusta que los porteros se reconozcan, porque el portero no tiene que hacer muchas intervenciones, Sergio. Son pocas, pero son exigentes y selectivas. Y me gusta que se reconozca a los porteros.
0: Ander Cantero, el mejor jugador del partido, a pesar de los dos goles de David González Ballesteros. El Burgos Club de Fútbol, que suma 69 en la tabla clasificatoria, que va a intentar buscar opciones, las últimas que le queden, exprimir el limón hasta la última gota de poder entrar en la fase de ascenso a Primera División. La Cultural y Deportiva Leonesa, que con esta derrota se despide del fútbol profesional. Nos quedará todavía una jornada más en la Liga Hypermotion para poder conocer cómo termina esta clasificación y esta parte de la Liga Doméstica, antes de llegar a esos playoffs de ascenso de Primera División. Esto fue todo desde el Reino de León. Ganó el Burgos Club de Fútbol. Mucha suerte, mucho ánimo y mucho cariño a la Cultural Deportiva Leonesa, el Burgos, que lo seguirá intentando hasta el último partido aquí en esta competición de la Liga Hypermotion. Esteban, la verdad, un auténtico placer compartir estos más de 90 minutos contigo.
1: El placer ha sido mío, Sergio, de verdad.
0: Hecho, lo dejamos aquí. Hasta la próxima. Ganó el Burgos. Cultural y Deportiva Leonesa 0, Burgos Club de Fútbol 2. Con esta imagen, con el Reino de León aplaudiendo a los suyos, aunque hayan descendido, despedimos este partido desde esta señal.

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0: Son las 10 de la noche.
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2: Es turno para Grama Agropunk.
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